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2: Martes ya, 28 de julio. ¿Cómo están? Qué gusto saludarlos nuevamente. Yo soy Radamés Núñez, te acompaño a partir de este momento y hasta las 9 de la noche con buena información, noticias y, como todos los días, la mejor música. Y también, como todos los días, me acompaña por aquí Osmar en los controles, Rob en la producción, en las redes, me encuentras así como Radamés Núñez. Y por lo pronto, también tenemos ya por aquí, estoy esperando tus historias al volante. Platícame lo que quieras, alguna historia divertida, chusca, de miedo, que te haya pasado mientras manejas o vas como acompañante. Así que manda tus historias ahí en Talkback en iHeartRadio. Comenzamos con esto de Benny King, se llama Stand By Me y suena en 106.5 Mix, 80s, 90s.

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0: Smash Mouth de la canción All Star del año 1999. Ya son las 6:08 p.m. Oye, grandes noticias, ya que una de las más esperadas reuniones por los fans del rock alternativo finalmente se confirma. Faith No More regresa a los escenarios el próximo año, después de también años de incertidumbre, cancelaciones y rumores sobre su futuro. La banda anunció su reunión con la alineación integrada por Billy Gold, Roddy Bottom, Mike Bordin y John Hodgson. El regreso va a venir acompañado de una gira internacional que contempla presentaciones en Norteamérica, Europa y América Latina, despertando gran entusiasmo entre seguidores de varias generaciones. Y bueno, además crecen las especulaciones sobre la posible grabación de nuevo material, lo que marcaría el primer lanzamiento desde Soul Invictus, publicado en el año 2015. Ahí están estas grandes noticias acerca de Faith No More. 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
4: ¿Qué tal, amigos de Mix? Yo soy Fer y para mí es un gusto acompañar su camino. Vamos con toda la información de las calles.
1: Aviso.
4: Por arribo de feligreses a la iglesia de San Hipólito van a encontrar afectaciones viales en Paseo de la Reforma y Avenida Hidalgo. Esto en la alcaldía Cuauhtémoc. Utilicen como alternativas Eje 1 Norte, Eje Central, Insurgentes e Izazaga.
1: A vuelta de rueda.
4: En Río San Joaquín de Mariano Escobedo a Periférico, se complica el avance en Insurgentes de Eje 4 Norte hasta Acueducto de Guadalupe.
1: Tráfico lento.
4: En Avenida Jardín de Circuito Interior a Eje 3 Norte.
1: Ligera carga.
4: En Avenida Ricardo Flores Magón de Circuito Interior a Eje Central.
1: Buen avance.
4: Aprovechen que no hay tráfico en la autopista Naucalpan-Ecatepec, de Avenida Adolfo López Mateos hasta Avenida Ceilán.
1: Clima.
4: 19 grados. 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

0: Culture Club, la canción Karma Chameleon del año 1983. Tenemos por aquí historias al volante. Manda algo que te haya sucedido ahí en Talkback en iHeartRadio mientras vas como acompañante o también tú vas manejando, ya sea en el transporte público, en tu coche, alguna historia divertida, algo fuera de serie. Así que estamos escuchándote y esperándote para que mandes tus historias en Talkback en iHeartRadio. ¿Quién anda por aquí? Hola.
1: Hola, Radames, soy Héctor Martínez, profesor de matemáticas.
0: Hola, Héctor.
1: Hace como 20 años, no, como 25 años.
0: Ajá.
1: De aquí de Ciudad de México me fui a Sonora en el en un bolcho.
0: Ok.
1: Estamos cuatro amigos, para no hacerte cuenta el largo. Se nos rompió el tanque de gasolina en ese viaje.
0: Ajá.
1: Nos quedamos sin batería en la madrugada. Tuvimos un retén, llevaba yo bórax, polvo y óxido de zinc, que sufro de mis pies. Y entonces nos pararon y nos deshicieron todo el coche porque pensaron que era...
2: ¡Ah, hijos!
0: ¡Ah, chihuahua!
1: Perros, estuvieron oliendo, uno de los generales que estaban ahí. Dos veces lo pusieron y quitaron todo el coche para revisar que no fuera droga.
0: Pues como no, imagínate nada más. Digo, aparte del sustito, ¿no? De que digan, no, así es, ya, para adentro, ¿no? Al botellón. Pues ahí está esta gran anécdota. Un aplauso para él, por favor. Gracias por participar, mi querido Héctor. Ya escuchaste, sigue mandando tus historias al volante a través de Talkback en iHeartRadio. Mientras tanto, no te muevas. Soy Radamés Núñez y esto es 106.5 Mix, 80s, 90s y más.
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0: Ya son las 6 de la tarde con 41 minutos. Continuamos con más historias al volante a través de Talkback en iHeartRadio. ¿Quién nos acompaña por aquí? Hola.
1: Mi estimado Radamés, muchísimas gracias por amenizar mis regresos a casa.
0: Gracias a ti.
1: Y te cuento que por aquellos ayeres del 2013 me tocó ir a una mina en Guerrero, después de Iguala. Okay. Y en uno de los pueblitos nos detuvimos a desayunar. Y no le caímos bien a la mascota del dueño. Era un burro que tenía amarrado en la entrada. Y nos agarró a cabezazos la camioneta.
0: No me digas eso, imagínate nada más. Como mascota un burro, ¿no? Y que te agarra ahí, que te dé en la, ¿no? El encontrón. Imagínate eso. Pues ahí está. Oye, gracias por tu historia. ¿Por dónde andabas? ¿Con quién andabas? También nos puedes platicar un poco más de detalles. ¿Estás de acuerdo? Seguimos esperando tus historias al volante a través de Talkback en iHeartRadio. Yo soy Radamés Núñez y esto es 106.5 Mix, 80s, 90s y más.
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5: Buen camino, amigos de Mix. Yo soy Fer y seguimos con más información.
2: Aviso.
5: Por evento de lucha libre a las 7:30, van a encontrar afectación vial en inmediaciones de la Arena México. Utilicen como alternativas Paseo de la Reforma y Eje Central.
2: A vuelta de rueda.
5: En Eje 4, norte de 100 metros a Insurgentes. Se complica el avance en Monte Líbano de Puente de las Pirámides a Palmas.
2: Tráfico lento.
5: En Avenida Oceanía de Metro Ricardo Flores Magón a Río Consulado. Vamos poco a poco en Mariano Escobedo. De Felipe Carrillo Puerto a Circuito Interior.
2: Ligera carga.
5: En Calzada Misterios de Victoria a Eje 2 Norte.
2: Buen avance.
5: Aprovechen que no hay tráfico en Avenida de las Culturas. De Calzada de las Armas a Eje 5 Norte.
2: Clima.
5: Nos mantenemos en 18 grados. 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
2: El día de hoy en esta gran sección, nada más y nada menos que 3x3 Full House.

0: una época en la que los problemas se resolvían en menos de 30 minutos. Las mesas de la cocina eran el mejor lugar para una plática familiar y todos queríamos vivir en la casa más famosa de San Francisco. Hablamos de Full House, o como la conocimos en Latinoamérica, 3x3. La serie se estrenó en el año de 1987. Nos presentó a Danny Tanner, un padre viudo que para sacar adelante a sus tres hijas recurrió a la ayuda de su mejor amigo Joey y de su cuñado Jesse. El resultado fue una combinación perfecta de consejos de vida, bromas inocentes, abrazos grupales y peinados imposibles de los años 80.
1: Por favor, dime dónde escondiste las llaves de Jesse para estar en paz el resto de nuestra vida.
2: Yo no escondí las llaves de Jota.
1: Ah, voy a hacerte hablar. Llegó la hora de las cosquillas.
0: Y claro, ¿quién no puede olvidar las famosas frases del tío Jesse, las ocurrencias de Joy con sus imitaciones o a la pequeña Michelle preguntando ¿por qué? De hecho, fueron las gemelas Mary Kate y Ashley Olsen quienes compartieron ese personaje que conquistó a toda una generación.
3: ¿Adivina quién soy?
4: Ah, debe ser un ave.
3: No, tonto.
4: Ah, de acuerdo, entonces me doy. ¿Quién es?
3: Michelle Elizabeth Tanner.
4: Ah, Michelle, me engañaste de nuevo. ¿Qué haces despierta a medianoche?
3: El sol me despertó.
4: ¿Cuál sol? Solo son las 7:30.
0: Más allá de la comedia, Full House nos recordaba que la familia no siempre estaba formada por quienes llevan tu apellido, sino por quienes están ahí cuando más lo necesitas.
5: Es una hermosa niña, ¿no creen? ¿Renunciaste a tu famosa fiesta por mí? Ah, DJ, gracias, gracias, gracias, gracias.
6: Pues habrá otras fiestas. Papá, tú haces tanto por mí. Esta es mi oportunidad de hacer algo por ti. ¿No es así como debe ser una gran familia?
0: Y seamos honestos, cada vez que escuchamos la canción de entrada, automáticamente regresamos a una época en la que la televisión parecía un lugar mucho más sencillo y feliz, porque algunas series envejecen y otras simplemente se convierten en parte de la familia. Esto fue Recordando a 3x3 Full House. 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
2: Arrancando ya con la segunda hora de este programa en este martes 28 de julio. Soy Radamés Núñez, acompañándote como todos los días. Desde las 6 y hasta las 9 de la noche. Oye, te recuerdo que Harry Styles regresa a la Ciudad de México con su gira Together Together. Esto será en el Estadio GNP los días 31 de julio, 1, 4, 7, 8 y 10 de agosto. Y muy pendientes porque aquí en este programa voy a tener los mejores lugares para los conciertos de Harry Styles, quien visita nuestro país nuevamente con su gira Together Together. Mientras tanto, aquí está esto de Bryan Adams. La canción se llama Heaven. Yo soy Radamés Núñez en 106.5 Mix, 80s, 90s y más.

0: Will Always Love You, algo de Whitney Houston del año 1991. Ya son las 7 de la noche con 10 minutos. Déjame platicarte que se confirmó la fecha de estreno de Snoop, la nueva película biográfica sobre la vida y carrera de Snoop Dogg, una de las figuras más influyentes de la historia del hip hop, y que va a llegar a las salas de los cines el próximo 6 de agosto del próximo año. La producción va a estar protagonizada por Jonathan Davis, conocido por su trabajo en la serie Outer Banks, quien va a dar vida al rapero. La película busca convertirse en su biografía definitiva, explorando su ascenso desde las calles de Long Beach, California, hasta convertirse en un ícono global de la música, los negocios y el entretenimiento. Aunque los detalles de la historia se mantienen en secreto, se espera que incluya momentos clave de su carrera, desde su asociación con Dr. Dre y el lanzamiento de Doggy Style. La producción también va a contar, además, con música de su extenso catálogo, incluyendo algunos de sus mayores éxitos. De hecho, también participa como productor de este proyecto. Hay información más reciente acerca de Snoop Dogg. 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
4: Amigos de Mix, buen camino. Yo soy Fer y seguimos con más información.
1: Aviso.
4: Por mantenimiento anual de la línea 2 del cablebús, hay servicio de apoyo con unidades de RTP en el tramo de Jalpa a Santa Marta en ambos sentidos. Esto del 27 de julio al 2 de agosto.
1: A vuelta de rueda.
4: En Río San Joaquín de Mariano Escobedo a Periférico. Vamos poco a poco en Insurgentes de Eje 4 Norte hasta Acueducto de Guadalupe.
1: Ligera carga.
4: En Avenida de las Granjas de Eje 5 Norte a Eje 3 Norte. Con ligera carga en Calzada Misterios de Victoria a Eje 2 Norte.
1: Buen avance.
4: Aprovecha que no hay tráfico en Avenida Lomas Verdes de Boulevard San Mateo a Paseo de las Naciones.
1: Clima.
4: 18 grados. 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

Rick Astley, la canción Together Forever del año 1988. Ya son las 7 de la noche con 27 minutos. Hoy déjame platicarte en las historias de las canciones. En medio de una de las etapas más turbulentas en la historia de The Beatles, nació una de las canciones más emblemáticas, Hey Jude. Lo que empezó como un gesto de apoyo hacia un niño que enfrentaba el divorcio de sus padres, terminó convirtiéndose en un himno universal de esperanza. La canción fue escrita por Paul McCartney cuando se dirigía en coche a visitar a Cynthia Lennon y a su hijo Julian, después de que John Lennon se separara de su esposa para iniciar una relación con Yoko Ono. Preocupado por el impacto que la situación tendría en el pequeño Julian, comenzó a improvisar una melodía durante el trayecto. La composición originalmente llevaba por título Hey Jules, en referencia directa a Julian Lennon, pero decidió cambiar el nombre a Hey Jude porque consideraba que sonaba mejor y tenía una musicalidad más atractiva. La letra buscaba transmitir un mensaje de optimismo y fortaleza. Frases como Take a sad song and make a better fueron concebidas para animarlo a superar un momento difícil y mirar hacia el futuro con esperanza. Curiosamente, John Lennon llegó a pensar que la canción estaba dirigida a él, interpretando algunas líneas como un mensaje de apoyo ante los cambios que atravesaba en su vida personal. Lanzada en agosto de 1968, se convirtió en un éxito mundial. La canción rompió récords de ventas y permaneció durante semanas en el número uno de las listas de popularidad. Más de cinco décadas después, Hey Jude sigue siendo una de las composiciones más queridas de The Beatles, una canción capaz de emocionar a generaciones enteras. Esta es la historia de Hey Jude de The Beatles, canción que vamos a escuchar a continuación y suena en 106.5 Mix, 80s, 90s y más. Hey.

0: que escuchamos fue algo de Paul McCartney. La canción se llama Hope of Deliverance, del año 1993. Oye, Hollywood despide a uno de los directores más recordados de los años 90, Chuck Russell, realizador de La Máscara, quien falleció a los 74 años. Uno de los mensajes más emotivos fue el de Jim Carrey, protagonista de esta película, La Máscara, que se convirtió en un fenómeno en 1994 y que marcó un punto decisivo en su carrera. A través de un comunicado aseguró que fue un privilegio trabajar con Russell y recordó la atmósfera de creatividad y compañerismo que el director generó durante el rodaje. También destacó la importancia que tuvo la película en su trayectoria profesional, calificándola como una de las joyas de su vida creativa. Además, cerró su mensaje con un sencillo pero emotivo: gracias, Chuck. Además de La Máscara, fue reconocido por dirigir películas como Pesadilla en la Calle del Infierno 3 y The Scorpion King, consolidándose como una figura importante dentro del cine de terror, fantasía y acción. Descanse en paz, Chuck Russell. 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
4: ¿Qué tal, amigos de Mix? Yo soy Fer y seguimos con más información.
1: Aviso.
4: Por obras hay reducción de carriles sobre Avenida Sur 122 desde Poniente 85 hasta Avenida Río Tacubaya. En sentido opuesto se habilita reversible.
1: A vuelta de rueda.
4: En Zaragoza de Periférico a República Federal. Tenemos intensa carga en circuito interior de Reforma a Rivera de San Cosme.
1: Tráfico lento.
4: En Insurgentes de Montevideo a Río de los Remedios. Vamos poco a poco en Boulevard Picacho a Jusco de Periférico a Tecal.
1: Ligera carga.
4: En Avenida Tláhuac, de Ermita Iztapalapa a Santa Ana.
1: Buen avance.
4: Aprovechen que no hay tráfico en Avenida Lomas Verdes, de Boulevard San Mateo a Paseo de las Naciones.
1: Clima.
4: 18 grados. 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
2: 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Oye, pues, el día de hoy, 28 de julio, recordamos el nacimiento de Richard Wright, cofundador, tecladista y una de las piezas fundamentales en la historia de Pink Floyd. Nacido en Inglaterra en el año de 1943, fue mucho más que un músico de acompañamiento. Su talento ayudó a definir el sonido que convirtió a la banda en una leyenda del rock. Aunque a menudo permaneció en segundo plano frente a figuras como Roger Waters o David Gilmour, sus teclados, órganos y sintetizadores crearon las atmósferas que distinguen clásicos. Además, fue una influencia decisiva en discos históricos como The Dark Side of the Moon, además de Division Bell y Wish You Were Here, aportando elegancia, profundidad y una sensibilidad musical única, inspirada en el jazz y la experimentación sonora. Muchos especialistas y seguidores consideran que fue el responsable de gran parte de la atmósfera envolvente que caracteriza a Pink Floyd, convirtiendo cada canción en una experiencia emocional y cinematográfica. Richard Wright falleció en el año 2008, pero hoy, en el aniversario de su nacimiento, celebramos a un músico discreto, pero indispensable, que permanece en algunas de las páginas más brillantes de la historia del rock. Así recordamos el día de hoy a Richard Wright. Y es por eso que vamos a escuchar esto que se llama Another Brick in the Wall. 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
2: Esta es ya la tercera hora de este programa. Qué rápido se ha pasado el tiempo. Te acompaño desde las 6 y hasta las 9 de la noche. Soy Radamés Núñez. Así me encuentras en las redes, en Facebook y en Instagram. Oye, déjame platicarte que la cantante, actriz y guapísima Hilary Duff regresa a la Ciudad de México con dos conciertos programados para los días 12 y 13 de febrero del próximo año en el Palacio de los Deportes. Esto como parte de su gira The Lucky Me Tour. Y muy pendientes, porque aquí en este programa voy a tener los mejores lugares para los conciertos de Hilary Duff. Viene por aquí esto de Wham. La canción se llama Carly's Whisper, del año 1984, y suena en 106.5 Mix, 80s, 90s y más.

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0: Duran Duran del año 1993, la canción Come on Down. Oye, déjame platicarte que Katy Perry arremetió contra la administración de Donald Trump después de que la Casa Blanca usara su éxito Firework en un video difundido a través de TikTok que mostraba imágenes de ataques militares estadounidenses contra objetivos en Irán. Ella reaccionó de inmediato en sus redes, donde aseguró estar profundamente indignada y enojada. Esto por el uso de su música, afirmando que nunca fue consultada ni autorizó que la canción fuera usada con fines relacionados con acciones militares. Además, recordó que Firework fue escrita como un himno de esperanza, fortaleza personal y superación. Además, dijo que su mensaje se ha convertido en la banda sonora de destrucción y violencia que representa una violación de todo lo que la canción simboliza. De acuerdo con distintos reportes, el audio fue retirado después del video original, aunque la Casa Blanca no emitió una respuesta directa a sus declaraciones. Pues esta es la información más reciente acerca de Katy Perry, quien se suma a más artistas, ¿no?, muy enojados porque han usado sus canciones en este tipo de cosas y de eventos. 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
4: Amigos de Mix, buen camino. Yo soy Fer y seguimos con más información.
1: Aviso.
4: Servicios de emergencia se dirigen a Avenida Jardín a la altura de Ferrocarril Industrial en la alcaldía Azcapotzalco por incidente. Tómenlo en cuenta y conduzcan con cuidado.
1: A vuelta de rueda.
4: En Zaragoza de Periférico a República Federal. Tenemos intensa carga en José Vasconcelos de Paseo de la Reforma hasta Eje 3 Sur. Tu tiempo de recorrido será de 20 minutos aproximadamente.
1: Ligera carga.
4: En Insurgentes de Periférico a Tlalpan. Tenemos ligera carga en viaducto Río de la Piedad de Tlalpan a Río Churubusco.
1: Buen avance.
4: Aprovechen que no hay tráfico en Paseo de la Reforma de Monte Blanco a Sierra Tarahumara.
1: Clima.
4: 17 grados.
1: Lluvia.
4: En varios puntos de la ciudad. 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

Esto que escuchamos se llama Sin Bad, algo de Michael Jackson del año 1987. Oye, déjame platicarte, en un minuto llegó esta gran sección, un minuto del mundo geek, que se presentó oficialmente el primer tráiler de la tercera temporada de El Señor de los Anillos de Poder, una de las series más ambiciosas del universo, y el adelanto fue revelado durante la Comic Con de San Diego, y ofrece un vistazo a una Tierra Media más oscura y devastada por la guerra. La gran protagonista del avance es la creciente amenaza de Sauron, quien finalmente aparece consolidado como el señor oscuro de Mordor. Uno de los momentos también más impactantes muestra el proceso de la creación del legendario Anillo Único, pieza central de la historia que marca el destino de la Tierra Media. La nueva temporada se desarrolla varios años después y, según la sinopsis oficial, los ejércitos de Sauron han conquistado gran parte del mundo conocido y los pueblos libres deben unirse para impedir que el villano alcance el dominio absoluto. Bueno, entre las novedades de la temporada destacan la aparición de nuevas criaturas, grandes batallas y el regreso del temible Balrog. La tercera temporada de Los Anillos del Poder se estrena el próximo 11 de noviembre. Así que muy pendientes aquí estas noticias en un minuto del mundo geek. 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

0: Esto que escuchamos fue algo de Roxette, se llama Joyride. Hablando de Roxette, bueno, pues anunciaron apenas la cancelación de toda su gira por Norteamérica como parte de su tour de 40 aniversario. Las presentaciones estaban programadas para arrancar en septiembre por Estados Unidos y Canadá, pero fueron suspendidas debido a problemas logísticos y al aumento significativo en los costos de producción. A través de un comunicado se informó que la decisión fue tomada por la promotora, mientras que los boletos van a ser reembolsados a todos los asistentes. Por su parte, Peter Gisley, fundador de Roxette, expresó su decepción y aseguró que la banda tenía grandes expectativas de regresar a un mercado que sigue siendo uno de los más importantes para el grupo en plataformas de streaming. También manifestó su deseo de reencontrarse con sus seguidores en un futuro próximo. Y bueno, esta noticia llega apenas unos días después de que el clásico I Must Have Been Love supera los 1,000,000,000 de visualizaciones en YouTube, confirmando la vigencia de una de las agrupaciones más exitosas del pop sueco. Hay la información más reciente acerca de Roxette. 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
4: Buen camino, amigos de Mix. Yo soy Fer y seguimos con más.
1: Accidente.
4: Sobre carriles centrales de periférico a la altura de Observatorio con dirección a San Antonio. Tómenlo en cuenta y conduzcan con cuidado.
1: A vuelta de rueda.
4: Entra al pan de viaducto a Metro Portales. También tenemos mucho tráfico en Eje 3 Oriente, Termita Iztapalapa hasta Avenida de los Apaches.
1: Tráfico lento.
4: En periférico de Constituyentes a Paseo de la Reforma.
1: Ligera carga.
4: En Avenida Universidad de Doctor Vertiz a Eje 5 Sur. Con asentamientos en Eje 10 Sur de Cerro del Agua hasta Avenida Aztecas.
1: Buen avance.
4: Aprovechen que no hay tráfico en San Antonio Abad de viaducto a Chimalpopoca.
1: Clima.
4: 17 grados. 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
2: El día de mañana, mañana 29 de julio, en el mundo de la música estaremos celebrando. Año 1965, Help, el segundo largometraje de The Beatles, estrenó en The Pavilion, en Londres, Reino Unido. Un año después, 1966, Eric Clapton, Jack Bruce y Ginger Baker hicieron su debut en vivo como Cream en Manchester, Inglaterra. Año 1973, Led Zeppelin tocó la última de tres noches en el Madison Square Garden de Nueva York al final de una gira norteamericana de 33 fechas. 1990, Elton John ingresó a una clínica de Chicago para curarse de bulimia y un problema de adicción. Se tomó más de un año sabático. Año 2006, Pamela Anderson se casó por segunda vez con el rapero estadounidense Kid Rock en un yate frente al balneario francés de Saint-Tropez. Todo esto estaremos celebrando el día de mañana, 29 de julio, en el mundo de la música. Aquí está James Blunt, esto se llama You Are Beautiful. Yo soy Radamés Núñez y esto es 106.5 Mix, 80s, 90s y más.

vámonos, está llegando el momento de despedirme, de decir adiós, justo y necesario, vámonos a descansar, pero mañana a mitad de semana, miércoles 29 de julio, tú y yo tenemos nuevamente una cita en punto de las 6 de la tarde. Gracias por dejarme acompañarte estas últimas 3 horas. Gracias Rob y Osmar por estar en la producción y en los controles de este programa. Soy Radamés Núñez. Me voy a ir con esto de Quiet Riot. Se llama Come on Feel the Noise, del año 1983. Y te quedas en buena compañía de la estación que tiene los más grandes éxitos. 106.5 Mix, 80s, 90s y más. Buenas noches, pórtense bien.

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2: 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Cristiano Ronaldo está trabajando con el director Matthew Vaughn para un nuevo proyecto. Se reúnen Peter Gabriel, Tony Banks y Mike Rutherford para relanzar el primer álbum de Genesis. Diego Luna recibirá el premio honorífico Corazón de Sarajevo en el Festival de Cine de Bosnia. Cada vez más personas buscan aprender griego gracias a la odisea de Christopher Nolan. 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Ryan Gosling está confirmado para interpretar a Ghost Rider.
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4: Buen camino, amigos de Mix. Yo soy Fer y seguimos con más.
0: Choque.
4: En viaducto Río Becerra, a la altura de Alabama, con dirección a Insurgentes. Tómenlo en cuenta y conduzcan con cuidado.
0: A vuelta de rueda.
4: En Río Churubusco, de Insurgentes Sur a División del Norte.
0: Tráfico lento.
4: En Insurgentes, de Rivera de San Cosme a Ricardo Flores Magón. Vamos poco a poco en viaducto Río de la Piedad, de Tlalpan a Francisco del Paso y Troncoso.
0: Ligera carga.
4: En Río Consulado, de Avenida Paganini a Gran Canal.
0: Buen avance.
4: Aprovecha que no hay tráfico en Paseo de la Reforma, de Monte Blanco a Sierra Tarahumara. Libre en San Antonio Abad, de viaducto a Chimalpopoca.
0: Clima:
4: 17 grados.
0: Lluvia
4: en varios puntos de la Ciudad de México. 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
3: Buen camino, amigos de Mix. Yo soy Fer y seguimos con más información.
0: Aviso.
3: Hay encharcamiento en alta tensión y prolongación Rosa Blanca. Tus alternativas, Avenida Santa Lucía y Avenida Mina.
0: A vuelta de rueda.
3: En circuito interior de Pierce a Ricardo Flores Magón. Tenemos intensa carga en Río Churubusco de Insurgente Sur a División del Norte.
0: Tráfico lento.
3: En viaducto Río de la Piedad de Tlalpan a Francisco del Paso y Troncoso.
0: Ligera carga.
3: En Presidente Masaryk de Periférico hasta Arquímedes. Con carga en semáforos en Canal de Miramontes de Tasqueña a Escuela Naval Militar.
0: Buen avance.
3: En la viga de Ermita Iztapalapa a Eje 6 Sur.
0: Clima.
3: 16 grados.
0: Lluvia.
3: En gran parte del Valle de México. 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
4: Voy en camino, amigos de Mix. Yo soy Fer y seguimos con más información.
1: Accidente.
4: En Tlalpan, a la altura de Avenida Miguel Ángel de Quevedo, con dirección a División del Norte. Tómenlo en cuenta y conduzcan con cuidado.
1: Tráfico lento.
4: En Insurgentes, de Rivera de San Cosme a Ricardo Flores Magón.
1: Ligera carga.
4: En Río San Joaquín, de Ferrocarril de Cuernavaca a Periférico. Tenemos asentamientos en semáforos en Presidente Masaryk, de Periférico hasta Arquímedes.
1: Buen avance.
4: Aprovechen que no hay tráfico en Canal de Tezontle, de Rojo Gómez a Canal de Río Churubusco. Libre en Avenida 608, de Avenida 412 a Río Consulado.
1: Clima.
4: 16 grados.
1: Lluvia.
4: En varios puntos de la ciudad. 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
3: Qué gusto acompañar tu camino y empezamos con la última hora de información vial.
0: Aviso.
3: Hay encharcamiento en carriles centrales de Tlalpan y Avenida Emiliano Zapata. Tu alternativa, Plutarco Elías Calles.
0: Tráfico lento.
3: En viaducto Miguel Alemán de Monterrey a Tlalpan. Vamos poco a poco en Río Consulado de Avenida Paganini a Gran Canal.
0: Ligera carga.
3: En viaducto Río de la Piedad de la Viga a Francisco del Paso y Troncoso. Con carga en semáforos en Tasqueña de Avenida Tlalpan a Escuela Naval Militar.
0: Buen avance.
3: Aprovecha que no hay tráfico en Patriotismo de Río Mixcoac a San Antonio.
0: Clima.
3: 16 grados y esperamos una mínima de 14. 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
3: Amigos de Mix, excelente noche. Yo soy Fer y para mí fue un gusto acompañar su camino. Me despido con esta última información vial.
0: Aviso.
3: Mañana no circulan los autos con holograma 1 y 2 de verificación con engomado rojo, terminación de placas 3 y 4.
0: Buen avance.
3: En Chapultepec de Eje Central a Bucareli. Libre en patriotismo de Río Mixcoac a San Antonio. Sin complicaciones en calzada legaria de periférico a Río San Joaquín. Y aprovechen que tampoco hay tráfico en Horacio. De Arquímedes a Molière.
0: Clima.
3: 16 grados. Para mañana esperamos una temperatura máxima de 23 grados y una mínima de 14 grados, con 55% de posibilidad de lluvia. Así que no olviden sus paraguas. 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
2: Son las 6 de la mañana en punto en la Ciudad de México. Muy buenos días tengan todos ustedes. Bienvenidos al programa matutino de 106.5 Mixes. Miércoles 29 de julio. Me acompaña Kike en los controles, Andy en la producción. Soy Leana Rodríguez y vamos a estar por acá de aquí hasta las 10 de la mañana con buena onda y buena música como todos los días. Te saludo a ti que me escuchas a través del 106.5 de tu FM y a ti que me escuchas a través de iHeartRadio. Si te quieres comunicar con nosotros, estoy en el hashtag RecluenMix en arroba Reclu en Instagram. Me encuentras como Ileana2 y nos encuentras como Reclu en Mix. TikTok Reclu, Facebook La Reclu. Te puedes comunicar a través de iHeartRadio con el botón de Talkback. Vamos a iniciar el programa del día de hoy con esto de Eagles. La canción se llama Hotel California en 106.5.

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3: Hola, ¿qué tal? Muy buenos días. Tenemos lista la información. Conduce con cuidado.
0: Buen avance.
3: Lo encontrarás en Arquímedes de Paseo de la Reforma a Presidente Masaryk. Con buen avance, Avenida Juárez de Valderas al Eje Central. Buena circulación en Plutarco Elías, calles Hermetista Palapa al Eje 6 Sur.
0: Obras.
3: Encontrarás obras y reducción de carriles en Sur 122, de Poniente 85 hasta Avenida Río Tacubaya. En sentido opuesto, se habilita reversible.
0: Clima.
3: La temperatura es de 14 grados y esperamos una máxima de 24. 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

Se llama Relax y es Frankie Goes to Hollywood en 106.5 Mix. Iniciamos con las celebraciones cumpleañeras. El 29 de julio de 1946 nació en Indiana un hombre llamado Neil Allen Dowdy. Neil Dowdy, damas y caballeros, es tecladista, miembro fundador de una banda llamada REO Speedwagon y el único integrante que ha tocado en todos y cada uno de los discos de la banda. Este proyecto se formó en otoño de 1967 junto con el baterista original que se llama Alan Gratzer. Él abandonó la alineación en 1988. Neil Dowdy ha sido quien ha coescrito la mayoría de las canciones de REO Speedwagon. Y pues bueno, queremos desearle un muy, muy, muy feliz cumpleaños número 80. Lo haremos, por supuesto, con esto llamado Keep on Loving You, REO Speedwagon en 106.5.

REO Speedwagon en 106.5 Mix. Tenemos más cumpleañeros. El 29 de julio de 1953 nació en Toronto, Ontario, en Canadá, un hombre llamado Gary Lee Weinreb, conocido como Geddy Lee. Este hombre es músico, vocalista, bajista y tecladista de una banda llamada Rush. Él se incorporó a la alineación de Rush en septiembre de 1968, ya que su amigo de la infancia, Alex Lifeson, le pidió que fuera el reemplazo del bajista original llamado Jeff Jones. Él es el único de... bueno, es uno de dos integrantes de Rush que aparecen en todos y cada uno de los discos de la banda. Y pues bueno, Geddy Lee está celebrando su cumpleaños número 73 para toda la gente que fue a ver a Rush y que además, pues, son felices. O sea, mi hermano es la persona más feliz del mundo desde que fue a ver a Rush. Esto se llama Tom Sawyer. En

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More Than a Feeling. Ahí está Boston en 106.5 Mix. Tenemos más cumpleañeros esta mañana. El 29 de julio de 1959 nació en Inglaterra un hombre llamado John James Sykes. John Sykes, damas y caballeros, era guitarrista, era cantante, integrante de Whitesnake, integrante de Thin Lizzy, integrante de Tigers of Pantang, y también en algún momento tuvo una banda de hard rock que se llamaba Blue Murder, además de que lanzó varios discos en solitario. John Sykes desafortunadamente murió el 21 de diciembre del año 2024 a los 65 años de edad, pero hoy lo recordamos con música de Whitesnake. Esto se llama Here I Go Again en 100.

I Go Again, Whitesnake en 106.5 Mix. Tenemos más cumpleañeros. El 29 de julio de 1973 nació en Filadelfia, Pensilvania, en Estados Unidos, un hombre llamado Wanya Jermaine Morris. Wanya Morris, damas y caballeros, es cantante, integrante de un grupo de R&B llamado Boys to Men. Voy a decir algo. Integrante de el grupo de R&B Boys to Men. Wanya Morris está celebrando su cumpleaños número 53 y nos da perfecta, perfecta excusa para compartir con ustedes este baladón enfermo llamado End of the Road. Si el amor no se siente como R&B noventero, no quiero nada. Boys to Men en 106.5 Mix.

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3: Hola, ¿qué tal? Muy buenos días. Tenemos lista la información. Conduce con cuidado.
0: Buen avance.
3: Lo encontrarás en Arquímedes de Paso de la Reforma a Presidente Masaryk. Con buen avance, Avenida Juárez de Valderas al Eje Central. Buena circulación en Plutarco Elías, calles Hermitista Palapa al Eje 6 Sur.
0: Obras.
3: Encontrarás obras y reducción de carriles en Sur 122, de Poniente 85 hasta Avenida Río Tacubaya. En sentido opuesto, se habilita reversible.
0: Clima.
3: La temperatura es de 14 grados y esperamos una máxima de 24. Continúa en 106.5 Mix, 80s, 90s y más.

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Never Gonna Give You Up. Ahí está Rick Astley en 106.5 Mix. Tenemos un último cumpleañero esta mañana. El 29 de julio de 1977 nació en Nueva York un hombre llamado Brian Joseph Burton, conocido como Danger Mouse. Este hombre es músico, es productor, nominado 22 veces a los Grammy con 6 premios ganados. Él ha estado nominado, obviamente, como productor del año en esa categoría 5 veces. Se llevó el premio en el año 2011. Danger Mouse se dio a conocer cuando en el año 2004 lanzó el Grey Album, que era justo pues un disco pirata, tal cual. Él mezcló el álbum negro de Jay-Z con el álbum blanco de los Beatles. Y bueno, de ahí el resto es historia. Amigos, se viralizó este álbum, puso de moda los mashups en la década de los 2000, ¿se acuerdan? Después formó un proyecto con Nars Barkley llamado... Perdón, un proyecto llamado Nars Barkley junto con CeeLo Green. Y produjo muchísimos otros discos para otras bandas. Se juntó con James Mercer de los Shins y formaron otro proyecto llamado Broken Bells. Colaboró con Karen O y con un largo etcétera. Danger Mouse celebra su cumpleaños 49. Lo vamos a festejar por acá con esto llamado Crazy. Es Nars Barkley en 100.

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2: Siete de la mañana con un minuto en la Ciudad de México. Iniciamos la segunda hora de este programa de miércoles, miércoles 29 de julio, por acá en 106.5 Mix. Te saludo a ti que me escuchas a través del 106.5 de tu FM y a ti que me escuchas a través de iHeartRadio. Si te quieres comunicar con nosotros, estoy en el hashtag recluenmix en arroba recluen Instagram. Me encuentras como ileana2 y nos encuentras como recluenmix. TikTok Reclu, Facebook La Reclu, te puedes comunicar a través de iHeartRadio con el botón de Talkback. Kike en los controles, Andy en la producción. Soy Leana Rodríguez, tu mejor amiga de las mañanas, tu amiga más personal de 6 a 10 a.m. ¿Qué año vamos a recordar el día de hoy?

10:179 de aquí hasta las 8 de la mañana. Iniciamos, por supuesto, con Dire Straits y esto llamado Sultans of Swing en 106.5 Mix 80s 90s.

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Hoy, damas y caballeros, que recordamos 1979. Vamos con Billy Joel y esto llamado My Life.

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3: Hola, ¿qué tal? Muy buenos días. Tenemos lista la información. Conduce con cuidado.
0: Buen avance.
3: Lo encontrarás en Arquímedes de Paseo de la Reforma a Presidente Masaryk. Con buen avance, Avenida Juárez de Valderas al Eje Central. Buena circulación en Plutarco Elías, calles de Hermetista Palapa al Eje 6 Sur.
0: Obras.
3: Encontrarás obras y reducción de carriles en Sur 122, de Poniente 85 hasta Avenida Río Tacubaya. En sentido opuesto, se habilita reversible.
0: Clima.
3: La temperatura es de 14 grados y esperamos una máxima de 24. 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
1: Jeff Ament de Pearl Jam compartirá fotos inéditas de la banda en su nuevo libro Since Forever. Suri Cruz, hija de Tom Cruise y Katie Holmes, se quita el apellido de su padre. Jennifer Aniston y Peter Dinklage protagonizarán la película navideña de Olivia Wilde, Naughty, prevista para 2027. Ariana Grande demanda hackers por el presunto robo de música, fotos y videos inéditos. El musical The Prince, Purple Rain, llegará a Broadway. Carly Simon revela su diagnóstico de Parkinson.
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Division, ahí está Joy Division en 106.5 Mix. Amigos, ya estoy por publicar la lista completa de canciones. Si quieren pasar a consultar, seguimos en este bloque Darks, dedicado a 1979. Esto es The Bauhaus. Bela Lugosi's Dead.

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Break es Blondie en 106.5 Mix. Esta mañana que recordamos 1979, seguimos con The Clash y esto llamado Train in Vain en 106.5 Mix.

Train in Vain, Stand By Me, The Clash en 106.5 Mix 1979. Ya está completita la lista de canciones en Facebook La Reclu, si quieren pasar a consultar. Seguimos con La Police y este llamado Message in a Bottle en 106.5.

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3: Hola, ¿qué tal? Amigos y amigas de Mix, tenemos lista toda la información vial. Soy Mónica.
0: Tráfico lento.
3: Lo encontrarás en la autopista México-Querétaro entre Valle Dorado y hasta llegar a Perinorte. Hay avance muy lento en Insurgentes de Río de los Remedios a Montevideo. Con tráfico, Primero de Mayo, de Gustavo Vaz y hasta llegar al periférico.
0: Carga.
3: Considera que vas a encontrarla en Miramontes, entre Calzada Coxpa y la Calzada Tasqueña. Carga que avanza en Ejército Nacional, de Circuito Bicentenario al periférico.
0: Clima.
3: La temperatura es de 14 grados y se espera una máxima entre 24 y 26 grados, con 35% de probabilidad de lluvia. 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

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Vamos, amigos, con música de The Cars. Con esto despedimos 1979. La canción se llama Let's Go. The Cars en 106.5 Mix.

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2: 8 de la mañana en punto en la Ciudad de México. Amigos, iniciamos la tercera hora de este programa de miércoles 29 de julio, por acá en 106.5 Mix. Te saludo a ti que me escuchas a través del 106.5 de tu FM y a ti que me escuchas a través de iHeartRadio. Si te quieres comunicar con nosotros, estoy en el hashtag RecluenMix en arroba Reclu en Instagram. Me encuentras como Ileana2 y nos encuentras como Reclu en Mix. TikTok Reclu, Facebook La Reclu, te puedes comunicar a través de iHeartRadio con el botón de Talkback. Kike en los controles, Andy en la producción, soy Leana Rodríguez, tu mejor amiga de las mañanas, tu amiga más personal de 6 a 10 AM. Vamos a iniciar esta hora con Blondie y esto llamado Heart of Glass. En 106.5 Mix, 80s, 90s y más.

Amigos, hoy amanecimos con la triste noticia de que murió Kavinsky, este DJ, compositor, productor francés, que pues era conocido, pero se hizo todavía más famoso a través de la banda sonora de la película Drive del 2011, protagonizada por Ryan Gosling. Murió a los 50 años en París. No se sabe todavía cuál fue la causa de su muerte. Por ahí parece que no hay indicios de algún, de haber sido un hecho criminal. Quizá a lo mejor fue un accidente cerebrovascular. Esa es la información que se tiene hasta el momento. Pues vamos a recordarlo. Descansa en paz, Kavinsky. Vamos a recordarlo con esa canción precisamente del soundtrack de Drive. Se llama Night Call. En 106.5 Mix 80s, 90s.

0: en 106.5 Mix. Damas y caballeros, hoy es miércoles de quejas. iHeartRadio, botón de talkback. Ahí venimos, no se vayan.
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4: Hola, ¿qué tal? Nuevamente continuamos con más información vial. Soy Mónica.
1: Tráfico lento.
4: Lo encontrarás en la autopista México-Pachuca entre el Vigilante y Periférico Río de los Remedios. Hay avance lento también en la avenida 608, de Metrobús de Aragón a Río Consulado. Presenta tráfico el circuito interior de Avenida Jardín al Eje 1 Norte.
1: Carga.
4: Considera que encontrarás en Calzada de las Bombas ligera carga del Eje 3 Oriente a División del Norte. Barranca del Muerto también a esta hora con carga ligera de Periférico a Río Mixcoac.
1: Clima.
4: La temperatura es de 15 grados. 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

0: Don't Stop Believing, ahí está Journey en 106.5 Mix. Hoy es miércoles de quejas.
1: Hola, mejor amiga de las mañanas. Hoy en el miércoles de quejas, yo me quiero quejar porque recibí un golpe emocional brutal el fin de semana viendo una película que se llama Her con Scarlett Johansson y Joaquin Phoenix. Les recomiendo mucho si están pasando por un proceso de ruptura, de divorcio, lo que sea, pero esa película está muy bonita. Véanla, por favor. Saludos.
0: Espero que no te hayas enamorado de una inteligencia artificial. Espero que no te hayas sentido identificado con esta película Her, de Spike Jones, porque estabas enamorado de una inteligencia artificial. Espero de todo corazón que no haya sido así. Y tienes toda la razón. Esta es la historia que escribió Spike Jones después de que se divorció de Sofía Coppola. O sea, Sofía Coppola hizo Lost in Translation y la respuesta de Spike Jones fue Her. Así que me encanta, porque puedes ver ambas partes, puedes ver cómo lo vivió Sofía y cómo lo vivió Spike Jones. iHeartRadio, botón de talkback, miércoles de quejas. Ay, del soundtrack de esa muy bonita película, Andy nos preparó esta canción. Es de Karen O y Ezra Canning, The Vampire Weekend, y se llama The Moon Song.

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0: 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Ay, amigos, hoy es miércoles de quejas.
1: Hola, Reclo, buenos días en cabina. Pues la queja es conmigo mismo, porque vengo todo desvelado al trabajo por culpa de que ayer me tomé un café y que no se tuve para dormirme hasta las 4:30 de la mañana y despertarse 6:30, bañarse y vámonos. Pero bueno, aquí andamos, lechugas como unos frescos. ¡Saludos!
0: Lechugas como unos frescos. Oye, lo siento mucho, pero sí, el café con cuidado. Yo dejé de tomar café un par de semanas porque estaba malita de la panza. Y resulta ser que este lunes tomé café por primera... Bueno, el sábado tomé café por primera vez. Sentía que volaba. Y el lunes hice el mejor programa que he hecho en mucho tiempo, porque sí me hacía falta la cafeína. O sea, no es lo mismo venir con té, hacer programa con un té, que hacer programa con un café. Lo descubrí. Y sí, yo creo que... ¿Cuál es la regla? Hay una regla, ¿no? Que no hay café después de las 5 de la tarde, algo así. Dormiste 2 horas, lo lamento mucho. Ojalá tengas tiempo para una siesta en algún momento del día. iHeartRadio, botón de talkback, miércoles de quejas. Esto es de los Red Hot Chili Peppers. Yo me voy a quejar de la diferencia de edad entre Anthony Kiedis, vocalista de los Chili Peppers, y su pareja, su novia. Le lleva 33 años. ¿Qué es eso? Esa es mi queja en este miércoles de quejas. Anthony Kiedis, búscate una novia de tu edad. Esto se llama Around the World, los Chili Peppers, en 106.5 Mix.

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2: 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Estamos de regreso con más información vial aquí en Mix. Soy Mónica.
0: Tráfico lento.
2: Así encontrarás Constituyentes de Avenida Bosques a Lomas Altas, con avance lento Marina Nacional entre Felipe Carrillo Puerto y Laguna de Mairán. Periférico presenta también tráfico lento, de Torres de Satélite a la Calzada San Esteban.
0: Carga.
2: La encontrarás al momento en Barranca del Muerto de Periférico a Río Mixcoac. Hay asentamientos al cruce de semáforos en Miguel Ángel de Quevedo, de División del Norte y hasta llegar a Insurgentes.
0: Clima.
2: La temperatura al momento es de 16 grados y esperamos una máxima de 24. 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
2: 8:49.
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0: Awards, y es FR David en 106.5 Mix. Damas y caballeros, miércoles de quejas.
1: Buenos días, Ilianita Rodríguez Reglo. Buenos días a todos. Saludos de su amigo Ilianito. Yo tengo dos quejas ya que se abrió el buzón. La primera es que hay veces que es muy difícil encontrar un libro en físico. Terminas comprándolo en digital porque no tienes de otra. Y bueno, pues nada, como el olor al libro nuevo, como sentir el papel en tus manos. Y la segunda es que hay bandas que se pierden un poco, que es muy difícil escuchar en el radio, como Queens of the Stone Age. Ojalá puedan poner una rolita de ello.
0: Tienes dos quejas muy válidas, hermano. Déjame decirte que sí. Aquí, en este programa, amamos y valoramos la physical media. Nos gusta todo en físico. Libros, revistas, por favor, discos también. Y sí, puede sonar Queens of the Stone Age. Kiki ya me estaba apresurando, ahí va.

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2: Usted. 9 de la mañana en punto en la Ciudad de México. Iniciamos la última hora de este programa de miércoles 29 de julio, por acá en 106.5 Mix. Te saludo a ti que me escuchas a través del 106.5 de tu FM y a ti que me escuchas a través de iHeartRadio. Si te quieres comunicar con nosotros, estoy en el hashtag Reclu en Mix, en arroba Reclu en Instagram. Me encuentras como Ileana2 y nos encuentras como Reclu en Mix. TikTok Reclu, Facebook La Reclu. Te puedes comunicar a través de iHeartRadio con el botón de Talkback. Kike en los controles, Andy en la producción. Soy Leana Rodríguez, tu mejor amiga de las mañanas, tu amiga más personal de 6 a 10 AM. Iniciamos esta hora con Survivor y esto llamado Eye of the Tiger en 106.5 Mix 80s, 90s y más.

Ayer fui al cine, llevé a mis papás, a mi hijo, a ver la película de los Minions, porque hice un doblaje importante, oigan. Estoy muy orgullosa y muy emocionada. La primera vez que fui a ver esa película al cine lloré y lloré y lloré y lloré de la emoción. Y ahora me tocó arrastrar a mis papás y a mi hijo. Mi hijo sobre todo no tenía tantísimas ganas de ir a verla, pero al final salieron contentos. Bueno, todo esto para decirles que antes de la película, ustedes saben que salen algunos cortos, salen algunos comerciales, y me sorprendió un comercial. Yo no sabía qué era, o sea, había imágenes de Leonardo DiCaprio en distintas películas, en sus papeles más importantes, muy parecido a lo que está haciendo González Iñárritu con Tom Cruise y Digger, ¿no? O sea, antes del corto tráiler de la película Digger, salen como imágenes de Tom Cruise en sus mejores papeles, en sus papeles más icónicos, más memorables. Un poquito así empezó a pasar, pero con Leonardo DiCaprio. Y yo dije, ¿esto a dónde va? O sea, va a haber otro Digger, pero con Leonardo DiCaprio. Yo no entendía. Y después me di cuenta que era un comercial de una marca tota de relojes muy caros y muy fancy y muy importantes. La sorpresa mayor fue que ese comercial de relojes caros estaba musicalizado con una canción de los Andy Warhols que me encanta. Así que aquí la tienen. Se llama Bohemian Like You. En 106.5 Mix 80s, 90s y más.

0: Bohemian Like You, Los Andy Warhols en 106.5 Mix. Miércoles de quejas.
1: Comandante suprema de este ejército de reclumitas, hoy me quiero quejar de mí mismo porque en este queja de miércoles escribí una nota médica con dislexia y ahora que la estuve leyendo no recuerdo bien qué escribí, la tuve que leer varias veces, pero esta queja va hacia mí de mí porque no pude leer bien mi nota. Que tengan lindo día.
0: O sea, ¿no le entiendes a tu letra? O sea, ¿te pasó como cuando llegas con la receta a la farmacia y nadie puede descifrar lo que dice ahí? ¿Qué tips te puedo dar al respecto? Que escribas con mayúsculas, que lo escribas en tus notas en el celular. Ah, yo les voy a recomendar algo para la gente olvidadiza como yo. Abran un chat con ustedes mismos en WhatsApp y ahí se van mandando todo. Y ahí, pues, ese puede ser su recordatorio. Por ejemplo, ahí yo anoto las canciones que quiero poner de Reclu Rock para cuando Andy me pregunte, ¿cuál va a ser tu Reclu Rock? Yo le diga, los Andy Warhols. iHeartRadio, botón de talkback, miércoles de quejas. Ahí venimos, no se vayan.
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5: Hola, ¿qué tal? Amigos y amigas de Mix, tenemos ya lista más información. Hay que conducir con cuidado.
2: Tráfico lento.
5: Hay avance lento en Primero de Mayo de Gustavo Vaz al Periférico. Con tráfico, la autopista México-Pachuca, del Vigilante a Periférico Río de los Remedios.
2: Carga.
5: La encontrarás en Miramontes, entre Calzada Coxpa y hasta llegar a la Calzada Tasqueña. En Ejército Nacional también hay carga que no deja de avanzar, de Circuito Bicentenario y hasta llegar al Periférico.
2: Aviso.
5: Se implementan carriles reversibles en Doctor Río de la Loza y su continuación Fray Servando Teresa de Mier de Topacio Doctor Vértiz, así como en Circuito Interior de la Raza a Leibniz y de Alfonso Reyes a Benjamín Franklin hasta las 9 de la mañana.
2: Obras.
5: Debido a obras hay corte a la circulación en República de Cuba, a partir de República de Chile, la alternativa Isazaga y el eje central.
2: Clima.
5: La temperatura 17 grados. 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
2: Con Luisa Carrandi. Jeff Ament de Pearl Jam compartirá fotos inéditas de la banda en su nuevo libro Since Forever. Suri Cruz, hija de Tom Cruise y Katie Holmes, se quita el apellido de su padre. Jennifer Aniston y Peter Dinklage protagonizarán la película navideña de Olivia Wilde, Naughty, prevista para 2027. Ariana Grande demanda hackers por el presunto robo de música, fotos y videos inéditos. El musical The Prince, Purple Rain, llegará a Broadway. Carly Simon revela su diagnóstico de Parkinson. 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

0: Ahí está Music Madonna en 106.5 Mix en este miércoles de quejas.
1: Hola Reclu, buenos días a todos allá en cabina. Pues mira, usualmente yo soy una persona que se la vive quejándose de todo. La verdad no me gusta para nada. Pero no, creo que hoy no tengo quejas. Creo que hoy es un buen día para agradecer todo lo que tenemos, lo que somos, que estamos vivos y así. Ya sé que suena a positivismo tóxico, pero no. Está muy bien no quejarse por un día, ¿no? Nos hace bien a nosotros mismos. Saludos a todos, bye.
0: Por una semana completa, porque... en realidad el miércoles es el día que nos quejamos, el resto de los días pues a veces se dedican canciones, a veces agradecemos, manifestamos, dedicamos, nos enamoramos y el miércoles lo usamos para echar el veneno. Pero tienes razón, ¿qué pasa si una semana nos vamos agradeciendo? Ahí se los dejo. iHeartRadio, botón de talkback, esto es de Robbie Williams y se llama Tripping.

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0: 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Hoy es miércoles de quejas.
1: Hola, ¿qué tal? Soy Paco, ¿cómo están? Mi queja el día de hoy es cuando vas de vacaciones a la playa a pasar un buen rato, al convivir con la familia, pero también con la naturaleza, no falta quien llega con su bocinota y su escándalo, que además dejan su basura y les dices algo y se enojan. Esa es mi queja. Saludos.
0: ¿Quieres ser mi amigo? Creo que nos llevaríamos muy bien. Tú y yo podríamos ser mejores amigos. Deja tú la basura física, que sí, que lata. ¡La basura auditiva! Oigan, sí... Estoy muy en contra, ya sé, me van a decir, ay, qué agua fiestas. Estoy muy en contra de las bocinas, en la alberca, en la playa, en el picnic, en el bosque, o sea... Porque además pon tú y tu gente si quieren escuchar música, pero ¿qué hay de la gente que está alrededor? ¿Qué tal que te gusta música diferente? ¿Qué tal que querías irte a relajar? ¿Qué tal que disfrutas más platicando? ¿O qué tal cuando entonces todos llevan su propia bocina y entonces es una... Ya me enojé. ¿Quieres ser mi mejor amigo? iHeartRadio, botón de talkback, miércoles de quejas. Esto es de Eurythmics y se llama Sweet Dreams Are Made of This.

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3: Hola, ¿qué tal? Amigos y amigas de Mix, tenemos ya lista más información. Hay que conducir con cuidado.
0: Tráfico lento.
3: Hay avance lento en Primero de Mayo de Gustavo Daza al Periférico. Con tráfico, la autopista México-Pachuca, del Vigilante a Periférico Río de los Remedios.
0: Carga.
3: La encontrarás en Miramontes, entre Calzada Coxpa y hasta llegar a la Calzada Tasqueña. En Ejército Nacional también hay carga que no deja de avanzar, de Circuito Bicentenario y hasta llegar al Periférico.
0: Aviso.
3: Se implementan carriles reversibles en Doctor Río de la Loza y su continuación Fray Servando Teresa de Mier de Topacio Doctor Vértiz, así como en Circuito Interior de la Raza a Leibniz y de Alfonso Reyes a Benjamín Franklin hasta las 9 de la mañana.
0: Obras.
3: Debido a obras hay corte a la circulación en República de Cuba, a partir de República de Chile, la alternativa Isazaga y el Eje Central.
0: Clima.
3: La temperatura 17 grados. 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

Ahí está September Earth Wind and Fire en 106.5 Mix. Ya son casi las 10 de la mañana en la Ciudad de México. Yo me voy. Gracias a Kike, que estuvo en los controles. Gracias a Andy, que estuvo en la producción. Soy Ileana Rodríguez, tu mejor amiga de las mañanas, tu amiga más personal de 6 a 10 AM. Nos escuchamos mañana en punto de las 6. Que tengan un excelente miércoles. Seamos buena onda. Esto es The Daft Punk y se llama One More Time. Gracias, adiós.

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2: Buenos días, tengan todos ustedes. Me da de verdad muchísimo gusto poder saludarlos en este maravilloso miércoles 29 de julio del año 2026. Yo soy Charo Fernández, voy a estar con ustedes hasta la una de la tarde a través de 106.5 Mix y también en iHeartRadio. Descarga la aplicación, me escuchan en todas partes del mundo. Además es completamente gratis. Y me pueden seguir en Instagram y Facebook como Charo Fernández Oficial. Hoy tengo boletos para Harry Styles, que se presenta muchos días, pero yo tengo para los del 10 de agosto en el estadio GNP Seguros. Los boletos ya están a la venta en Ticketmaster, pero yo el día de hoy tengo para todos ustedes aquí en 106.5 Mix. Ahorita les doy todos los detalles. Comenzamos.

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3: Hola, ¿qué tal? Amigos y amigas de Mix, tenemos ya lista más información. Hay que conducir con cuidado.
0: Tráfico lento.
3: Hay avance lento en Primero de Mayo de Gustavo Daza al Periférico. Con tráfico, la autopista México-Pachuca, del Vigilante a Periférico Río de los Remedios.
0: Carga.
3: La encontrarás en Miramontes, entre Calzada Coxpa y hasta llegar a la Calzada Tasqueña. En Ejército Nacional también hay carga que no deja de avanzar, de Circuito Bicentenario y hasta llegar al Periférico.
0: Aviso.
3: Se implementan carriles reversibles en Doctor Río de la Loza y su continuación Fray Servando Teresa de Mier de Topacio Doctor Vértiz, así como en Circuito Interior de la Raza a Leibniz y de Alfonso Reyes a Benjamín Franklin hasta las 9 de la mañana.
0: Obras.
3: Debido a obras hay corte a la circulación en República de Cuba, a partir de República de Chile, la alternativa Isazaga y el eje central.
0: Clima.
3: La temperatura 17 grados. 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
10: Y era precisamente un día como hoy, 29 de julio, pero de 1990, cuando Sir Elton John afortunadamente ingresa voluntariamente a una clínica en Chicago para recibir tratamiento por sus problemas de adicción. Se alejó de los escenarios durante más de un año, pero es una decisión que marcó el inicio de una nueva etapa en su vida y de su proceso de recuperación. Yo le pregunté cuando lo entrevisté que cómo había salido precisamente de ese infierno y me dijo que había pronunciado tres palabras que ya les he comentado. Dijo, I need help, que era la mejor decisión que había tomado en su vida porque verdaderamente, pues obviamente lo salvó. Y a la fecha sigue sobrio. Aquí está él con esto que se llama Benny and the Jets en 106.5 Mix.

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2: Bueno, 1993 es el año. Voy a traer el primer sencillo de un álbum que se llamó Elemental. Pero antes les digo que hoy tengo boletos para Harry Styles. Va a estar sencilla la cosa, así que muy pendientes de lo que sucede aquí en 106.5 Mix, porque en unos instantes les doy todos los detalles. Pero antes, como les digo, esta canción de 1993, que llegó justo después de la salida de Kurt Smith, porque hubo una separación, un rompimiento, cuando, pues la verdad es que muchos pensaban que el grupo ya no podía seguir adelante. Sin embargo, Roland Orzabal decidió continuar y convirtió esta canción en un mensaje maravilloso de reconstrucción, de volver a empezar y dejar atrás una etapa difícil. Fue el último.

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3: Hola, ¿qué tal? Amigos y amigas de Mix, estamos de regreso con más información vial. Soy Mónica.
0: Mucho tráfico.
3: Lo encontrarás en Eduardo Molina de Calzada San Juan de Aragón a la Calzada Ignacio Zaragoza, con avance lento el eje 5 sur de Guelatao a circuito interior. También hay tráfico en Javier Rojo Gómez, de Calzada Ignacio Zaragoza a Ermita Iztapalapa.
0: Carga.
3: Le encontrarás en Valderas de Avenida Juárez a Chapultepec. También en Homero hay carga, de Calzada General Mariano Escobedo al Boulevard Manuel Ávila Camacho.
0: Clima.
3: La temperatura es de 19 grados. 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
5: 10:48.
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5: Oigan, fíjense que esta canción habla del lado oscuro del ser humano y de cómo el mal está presente a lo largo de nuestra historia, pero siempre es bonito iluminar esas partes obscuras y lo podemos hacer de muchas maneras, meditando, siendo felices, optimistas, dando amor, recibiéndolo, en fin. Y la inspiración nace después de leer una novela que se llama El Maestro y Margarita, que yo le recomiendo muchísimo, que se lo regaló en ese momento su entonces novia, Marianne Faithfull, dice Lalito.
13: ¿Una de las 4,000 que tuvo, acaso?
5: Una de las 4,000.
13: Literal 4,000, ¿eh?
5: Sin duda alguna. Eso es lo que él dice.
13: Eso dice.
5: Qué presumido. Bueno, fíjense que durante la canción, no sé si sabías, Lalito, pero había un equipo que estaba filmando el proceso para un documental sobre los Rolling Stones, pero una de las lámparas de iluminación se sobrecalentó y provocó un incendio en el estudio, así que gran parte del equipo de la banda quedó destruido, pero las cintas donde estaba grabada la canción logró salvarse. Aquí están ellos, The Rolling Stones, y la canción se llama Sympathy for the Devil, en 106.5 Mix.

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2: Y tenemos próximamente una función especial, exclusiva para todos ustedes, de una película que se llama La Muerte de Robin Hood, protagonizada por Hugh Jackman, este 4 de agosto, allá en Plaza Carso. Lalito González nos viene a platicar los detalles el día de hoy.
3: Es que es una película que no se pueden perder, Charito, por todo. O sea, es Hugh Jackman, ya lo decías, el protagonista, pero también en el reparto está Bill Skarsgård. Uh-huh. Este cuate que interpreta a Pennywise, el payaso asesino, el payaso tenebroso, es un actor extraordinario también. El director, fíjate que es Michael Saronsky, que este cuate ha dirigido películas como de este corte, ¿no? Que tiene al ser humano como vulnerable y que haces ante ciertas situaciones que parecieran extremas. Por ejemplo, Un Lugar en Silencio, Día Cero, ¿te acuerdas? Ajá, aquella perfecto. Ocasión. Uh-huh. Y también la de Pig. Uh-huh. Y aparte, la productora a cargo es A24, que ha tenido, bueno, películas.
2: Sin duda.
3: Bueno, increíbles.
2: Es independiente, ¿verdad?
3: Todo, sí, es una de las productoras independientes que se ha hecho muy famosa en Hollywood. Uh-huh. La de Todo en Todas Partes al Mismo Tiempo es de ellas, por ejemplo. La de La Ballena también. Uh-huh. Está, por
2: muy
3: ejemplo.
2: Muy buenas. Super producciones.
3: Sí, super producción. Uh-huh. Ha tenido muy buenas. Y entonces ahora, con Hugh Jackman al mando, pues yo creo que es una película que muchos se les va a antojar. Sobre Robin Hood se ha contado todo, uh-huh. o pareciera que se ha contado todo.
2: Pero
3: muchos piensan,
2: no.
3: Es que muchos piensan que es un solo personaje. Uh-huh. Hay algunos registros que dicen que son muchos personajes y que todos se ponían así Robin Hood. Hay tanto que contar que este director y Hugh Jackman dijeron, a ver, en nuestro imaginario existe como esto de, ay, Robin Hood, el ladrón que casi casi baila en los bosques y entonces le robaba a todos. No, hombre, era un hombre atormentado también. Uh-huh. Un hombre que tenía que robarle a los demás para darle a quienes más lo necesitaban, a los pobres. No era un hombre que la estuviera pasando muy bien. Uh-huh. Entonces, esta película que se llama La Muerte de Robin Hood es ese periodo de reflexión de Robin Hood, de cuando él tiene que pedir de alguna forma perdón a quienes les ha hecho mal también, ¿no?
2: Claro.
3: Esa última parte de su
2: la redención.
3: Vida, la redención de Robin Hood. Entonces sí es una película que hay que ver.
2: Muy bien, tenemos la función especial para ustedes en exclusiva a través de 106.5 Mix, así que mañana escúchenos a partir de las 10 de la mañana. Lalito, muchísimas gracias,
3: Charito,
2: por estar con nosotros en 106.5 Mix. Claro.

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4: Hola, ¿qué tal? Amigos y amigas de Mix, estamos de regreso con más información vial. Soy Mónica.
0: Mucho tráfico.
4: Lo encontrarás en Eduardo Molina de Calzada San Juan de Aragón a la Calzada Ignacio Zaragoza, con avance lento el eje 5 sur de Guelatao a circuito interior. También hay tráfico en Javier Rojo Gómez, de Calzada Ignacio Zaragoza a Ermita Iztapalapa.
0: Carga.
4: La encontrarás en Valderas de Avenida Juárez a Chapultepec, también en Homero hay carga, de Calzada General Mariano Escobedo al Boulevard Manuel Ávila Camacho.
0: Clima.
4: La temperatura es de 19 grados. 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
1: Con Luisa Carrandi. Jeff Ament de Pearl Jam compartirá fotos inéditas de la banda en su nuevo libro Since Forever. Suri Cruz, hija de Tom Cruise y Katie Holmes, se quita el apellido de su padre. Jennifer Aniston y Peter Dinklage protagonizarán la película navideña de Olivia Wilde, Naughty, prevista para 2027. Ariana Grande demanda hackers por el presunto robo de música, fotos y videos inéditos. El musical The Prince, Purple Rain, llegará a Broadway. Carly Simon revela su diagnóstico de Parkinson.
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4: Les traigo una canción que es un homenaje a James Honeyman Scott, el guitarrista de esta banda. Él lamentablemente falleció cuando tenía 25 años debido a una sobredosis. Y bueno, apenas 10 meses después, lo que son las cosas, el bajista también de este grupo, que se llamaba Pete Farndon, perdió la vida en circunstancias similares. La cantante dice que esta canción originalmente estaba inspirada en una fotografía que llevaba en su cartera de Ray Davies, líder de The Kings y padre además de su hija, pero dice que tras la muerte de Honeyman Scott, la letra adquirió un significado completamente distinto y se transformó pues en una especie de despedida para este amigo. La canción se llama, me pueden decir, y además quien la canta, a través de arroba Charo Fernández R en X.
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2: Hoy tengo boletos para Harry Styles, así que muy pendientes de lo que sucede aquí en 106.5 Mix. Hasta la 1 de la tarde les quiero traer a continuación un sencillo de 1978 de esta banda británica. La verdad es que muchas personas pensaron en su momento, cuando salió, que esta canción promovía el racismo y la violencia, pero Robert Smith ha explicado una y otra vez que en realidad está basada en una

novela buenísima que se llama El extranjero, del escritor francés Albert Camus. Y la letra narra la historia desde la perspectiva del personaje principal del libro, y esto, la verdad, es que no refleja para nada las ideas personales de la banda. Por cierto, actualmente The Cure está preparando una gira europea de verano. Su siguiente concierto es el 7 de agosto y pasarán por lugares como Estonia, Noruega, Suecia, Reino Unido y Francia. Aquí están ellos con esto que se llama Killing an Arab en 106.5 Mix. The Cure.

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3: Hola, ¿qué tal? Es momento de escuchar más información vial aquí en Mix. Soy Mónica.
1: Mucho tráfico.
3: Vas a encontrarlo todavía en la carretera México-Toluca, de Paseo de los Tamarindos a prolongación Paseo de la Reforma. El avance muy lento sobre Avenida Chapultepec, de Bucareli a Avenida Sonora. Con intensa carga, la autopista México-Puebla, del Eje 10 Sur al distribuidor vial de la Concordia.
1: Carga.
3: La encontrarás en Chimalhuacán, de General Vicente Villada al Periférico. En Plutarco Elías Calles también hay carga del Eje 3 Oriente a Río Churubusco. Sobre Presidente Manzarica a esta hora con problemas de carga de Mariano Escobedo al Periférico.
1: Clima.
3: La temperatura al momento se mantiene en los 21 grados. Esperamos una máxima de 24. 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
2: 12:51.
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2: El día de hoy les traigo una extraordinaria recomendación de verdad que se llama Nada cambia si nada cambias, de mi gran amiga Shulamit Graber, y habla precisamente del cambio, algo a lo que muchos de nosotros le tenemos miedo. A veces nos pasamos muchos años en una zona de confort precisamente porque no queremos cambiar aunque estemos sufriendo. Entonces ella dice lo siguiente, fíjense qué importante: tomar otro rumbo nunca es fácil, pero quedarse donde uno ya no es feliz puede ser aún más difícil. En este libro, ella nos invita a identificar los patrones que nos mantienen estancados y además, lo cual es súper importante y me encanta, nos da herramientas para hacer cambios reales en nuestra vida. Es una lectura, sin duda alguna, para quienes buscan crecer, sanar y atreverse a dar el primer paso. ¿Se atreven? Yo sí, la verdad es que sí. Muy bien, se llama Nada cambia, si nada cambias, de Shulamit Graber. Es mi recomendación el día de hoy a través de 106.5 Mix.

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2: Hoy tengo boletos para Harry Styles para el concierto especial del próximo 10 de agosto, Estadio GNP Seguros. Ahorita me entero, por supuesto, que Fer Curia en la producción y Valeria Fleming en redes y más son super fans de Harry Styles y sobre todo de el grupo de donde salió Harry, que es el de One Direction o One Direction.
3: Pues todos le dicen de diferentes maneras, le puedes decir como quieras, lo correcto sí es Direction.
2: Muy bien, bueno, una de las cosas que me enteré hace poco es que le gusta leer y su libro favorito es de uno de mis autores consentidos que se llama Haruki Murakami y el libro es Tokyo Blues, que se los recomiendo en este miércoles de libros. Pero estamos hablando de los cambios que ha sufrido Harry Styles y sobre todo cuando estaba en One Direction, porque la verdad lo veo guapisísimo ahí en las fotos que me están enseñando. Y estábamos comentando también que apareció aquí en México, me dijeron cosas muy interesantes. A ver, platiquen ustedes.
4: Pues Harry Styles está ahorita en México, ha estado corriendo, porque además de leer, le gusta muchísimo correr. De
2: tiene piernón loco.
4: No, de hecho hizo el maratón de Tokio hace poco y se mete con nombres falsos para que no lo descubran. Ya. Entonces está incógnito, pero bueno, nosotras lo amamos y se ha inspirado en muchísimos artistas, como en Elton John, a veces dicen que en Juan Gabriel, o sea, no sabemos qué.
3: Ok, es la tercera vez que viene a México como solista, pero con One Direction también vino tres veces.
2: A ver,
3: entonces,
2: ¿en dónde se presentó?
3: La vez pasada se presentó igual en lo que era el Foro Sol, que ahora es Estadio GNP, la primera vez en el Palacio de los Deportes, esto fue como solista, y con el grupo estuvo en el Foro Sol dos veces y una vez en el Auditorio Nacional.
2: Oye, ¿y que salió en Telehit? En un festival de Telehit.
3: Y fue de sus últimas presentaciones con One Direction. Fue en el 2015. Fue un show de media hora, pero yo lo viví como si hubieran sido 5 horas de los mejores que he vivido en mi vida.
2: Pues muy bien. Pues tendremos la oportunidad de disfrutarlo a partir de este viernes, que es cuando voy yo, ya les contaré. Pero hoy tengo boletos para todos ustedes, así que muy pendientes de lo que está sucediendo aquí en 106.5 Mix, 80, 90 y más.

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3: Amigos de 106.5 Mix, por acá les habla Gwen. Ya volví con la información vial. Excelente camino.
0: Carga.
3: Vamos a encontrar mucha carga en la calle Molinos de Periférico y hasta la avenida Revolución. Sobre Zaragoza hay tráfico entre Eulogio Parra y Río de la Piedad. Periférico va poco a poco de Luis Cabrera y hasta San Antonio.
0: Ligera carga.
3: La encontramos en Álvaro Obregón entre Mérida y el Eje 3 Poniente. Avenida 8 con carga que avanza de Río de la Piedad a Boulevard Puerto Aérea.
0: Libre.
3: A través de Avenida Estadio Azteca de la Calzada de Tlalpan a Periférico. Y en Carlos Lazo hay muy buen avance de Tamaulipas a la autopista México-Toluca. En la temperatura ya tenemos 20 grados. 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
4: Fíjese que esta canción marcó el regreso de esta banda a las listas de popularidad después de varios años que no tenían absolutamente ningún éxito. Se convirtió en uno de los más importantes. La base de la canción toma un fragmento de una de Hall & Oates que se llama I Can Go For That. Y fue, pues, autorizada precisamente por ellos. Además, el video fue grabado en una espectacular mansión que se ubica allá en las afueras de Río de Janeiro, que fue diseñada, lo pueden ver, por un arquitecto que es legendario y que se llama, es brasileño él, se llama Oscar Niemeyer, famoso por crear algunos de los edificios más emblemáticos de Brasil. Na, na, na, na, na, na, na. ¿Me dicen cómo se llama la canción? Quien la canta a través de arroba Charo Fernández, RNX.
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4: Hola amigos de Mix, Mix, Mix. Por acá les habla Gwen. Ya volví con la información vial. Excelente, Camila.
0: Aviso.
4: Permanece cerrada la circulación de la autopista México-Cuernavaca a la altura del kilómetro 70 en ambos sentidos por la volcadura de un tractocamión.
0: Lento.
4: El avance continúa lento sobre Tláhuac entre José Clemente Orozco y Periférico. La calle Molinos con avance lento de Periférico y hasta Revolución.
0: Ligera carga.
4: La encontramos sobre Avenida del Imán de Insurgentes a la Avenida Estadio Azteca. Guelatao con carga que avanza de Ermita Iztapalapa al Eje 5 Sur.
0: Libre.
4: En Avenida Estadio Azteca de la Calzada de Tlalpan a Periférico. Y en Zaragoza el avance es bueno de Amador Salazar y hasta Guelatao.
0: Clima.
4: La temperatura sigue en 22 grados. 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
2: Calmadita, maravillosa de 1982. Simon Le Bon escribió la letra durante una gira y él dice que habla del encuentro entre dos personas que viven un romance de una sola noche, pero hay una gran conexión. ¿Será? Bueno, el video fue grabado en Sri Lanka, en las ruinas de Polonnaruwa. La verdad es que es una fortaleza impresionante. Pero dicen que durante el rodaje hubo un momento complicado porque el guitarrista, Andy Taylor, cayó accidentalmente a una laguna que estaba contaminada y entonces terminó hospitalizado con una infección estomacal fuera de serie. Por cierto, Duran Duran ya tiene lista su gira europea para octubre de 2026. Va a recorrer ciudades como Oslo, Colonia, Glasgow, Liverpool, París, Londres, ya se vio una tienda, y Lisboa, además de otras fechas por el continente, confirmando, por supuesto, que sigue siendo una de las agrupaciones más importantes y vigentes del pop británico. Aquí están ellos con esto que se llama Save a Prayer. Duran Duran en 106.5 Mix.

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1: Los ganadores de los boletos de Harry Styles para el 10 de agosto, Estadio GNP Seguros. Nuestro equipo de producción se comunica con todos ustedes. Yo quiero agradecer, por supuesto, que nos hayan escuchado. A Quique, que ha estado en los controles. Fernanda Curia en la producción. Valeria Fleming en redes y más. Yo soy Charo Fernández. Y los espero mañana en punto de las 10 de la mañana. A continuación, ustedes se quedan con Luisa Carrandi. Pásenla muy bien.

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2: Muy buenas tardes, bienvenidos, gracias Charito, Sol y Zacarrandi. Tenemos un gran programa para todos ustedes de aquí a las 4 de la tarde. Y es miércoles 29 de julio de 2026, ya se nos está yendo otro mes. Quique se despide de los controles, llega Osmar, Sara Vivar es la productora de este programa, soy Luisa Carrandi. No olviden que mañana a las 4 de la tarde tenemos mixtape de Kiss. Va a estar buenísimo, es un programa conducido por Radames Núñez. No se lo pueden perder, apúntenlo por ahí en la agenda. Mañana, 30 de julio a las 4 de la tarde, mixtape de Kiss. Esto es de 1977, es Queen, We Will Rock You.

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0: Girls in Love, Andreas Doró en 106.5 Mix. Se acaba de anunciar una nueva edición de lujo de Rubber Soul, el clásico álbum de 1965 de los Beatles. Esto va a llegar el 2 de octubre. Esta reedición incluirá nuevas mezclas en estéreo y Dolby Atmos, además de grabaciones de las sesiones y demos que no habían sido publicadas. Entre lo que destaca está una canción que se llama Little Girl, que fue escrita y grabada por John Lennon y que permaneció inédita durante más de 6 décadas. La edición más completa va a tener 68 canciones y va a estar disponible en una caja con 5 vinilos o 4 CDs. También incluirá un libro de 88 páginas con una introducción escrita por Paul McCartney y textos basados en las propias palabras de Lennon. Rubber Soul es uno de los discos pues más queridos de los Beatles y contiene canciones como In My Life, Michelle, Norwegian Wood y Nowhere Man. Esperemos el 2 de octubre. Soy Luisa Carrandi, escuchan 106.5 Mix.
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4: Hola amigos de Mix, Mix, Mix. Por acá les habla Gwen. Ya volví con la información vial. Excelente camino.
1: Aviso.
4: Permanece cerrada la circulación de la autopista México-Cuernavaca a la altura del kilómetro 70 en ambos sentidos por la volcadura de un tractocamión.
1: Lento.
4: El avance continúa lento sobre Tláhuac entre José Clemente Orozco y Periférico. La calle Molinos con avance lento de Periférico y hasta Revolución.
1: Ligera carga.
4: La encontramos sobre Avenida del Imán de Insurgentes a la Avenida Estadio Azteca. Guelatao con carga que avanza de Ermita Iztapalapa al Eje 5 Sur.
1: Libre.
4: En Avenida Estadio Azteca de la Calzada de Tlalpan a Periférico. Y en Zaragoza el avance es bueno de Amador Salazar y hasta Guelatao.
1: Clima.
4: La temperatura sigue en 22 grados. 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

0: Lisa Ferrandi. Jeff Ament de Pearl Jam compartirá fotos inéditas de la banda en su nuevo libro Since Forever. Suri Cruz, hija de Tom Cruise y Katie Holmes, se quita el apellido de su padre. Jennifer Aniston y Peter Dinklage protagonizarán la película navideña de Olivia Wilde, Naughty, prevista para 2027. Ariana Grande demanda hackers por el presunto robo de música, fotos y videos inéditos. El musical The Prince, Purple Rain, llegará a Broadway. Carly Simon revela su diagnóstico de Parkinson.
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0: Karma Chameleon, Culture Club en 106.5 Mix, 80s, 90s y más. Glenn Hansard, cantante y actor irlandés, murió a los 56 años porque sufrió un accidente en motocicleta durante la madrugada del 29 de julio en Lucan, Irlanda. El artista era conocido por ser líder de The Frames y por su trabajo junto a Markéta Irgolova en The Swell Season. Ambos escribieron la música para la película Once, donde Hansard también actuó como protagonista. La canción Falling Slowly, parte de la película, ganó el Oscar a Mejor Canción Original en 2008 y se convirtió en una de las piezas más recordadas de su carrera. Después de darse a conocer su muerte, fans y músicos pues han empezado a compartir videos de sus presentaciones y escenas de Once para recordar su talento. Hansard también participó en una película llamada The Commitments y dejó una carrera marcada por su amor por la música y las actuaciones en vivo. Descansa en paz, Glenn Hansard. Soy Luisa Carrandi, escuchan 106.5 Mix.
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1: Estos son los datos inútiles. La rana paradoxa tiene renacuajos que alcanzan hasta 23 centímetros. Tom Holland ha entrenado ballet y gimnasia desde niño. Los erizos producen una proteína llamada erinacina que ayuda a neutralizar el veneno de las víboras. Bruce Springsteen es amigo de Robert De Niro. El 29 de julio se celebra el Día Internacional del Tigre. Soy Luisa Carrandi, escuchan Mix.
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4: Hola amigos de Mix, por acá les habla Gwen, ya volví con la información vial, excelente camino.
0: Aviso.
4: Permanece cerrada la circulación de la autopista México-Cuernavaca a la altura del kilómetro 70 en ambos sentidos por la volcadura de un tractocamión.
0: Lento.
4: El avance continúa lento sobre Tláhuac entre José Clemente Orozco y Periférico. La calle Molinos con avance lento de Periférico y hasta Revolución.
0: Ligera carga.
4: La encontramos sobre Avenida del Imán de Insurgentes a la Avenida Estadio Azteca. Guelatao con carga que avanza de Ermita Iztapalapa al eje 5 Sur.
0: Libre.
4: En Avenida Estadio Azteca de la calzada de Tlalpan a Periférico. Y en Zaragoza el avance es bueno de Amador Salazar y hasta Guelatao.
0: Clima.
4: La temperatura sigue en 22 grados. 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
2: Ahora.
3: 1:50.
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2: Muy buenas tardes, 2:02, miércoles 29 de julio de 2026, temperatura 23 grados, soy Luisa Carrandi. En los controles está Osmar, en la producción está Sarita. No olviden que mañana tenemos Mixtape Kiss con Radamés Núñez a las 4 de la tarde. La repetición es el 1 de agosto. Y esta semana voy a seguir regalando boletos para Harry Styles, que va a estar aquí en la Ciudad de México. Tiene muchísimas fechas y creo que es un evento que no nos podemos perder. Y Mix les va a regalar boletos. Gloria Gaynor, I Will Survive. Escuchen Mix.

0: New York City Boy, 1999, los Pet Shop Boys. Willie Nelson habló sobre el impacto de los centros de datos en las comunidades rurales de Estados Unidos y pidió a la gente unirse para luchar contra su construcción. El cantante concedió, conocido por su defensa del medio ambiente y por ser uno de los fundadores de Farm Aid, señaló que estas instalaciones pueden consumir grandes cantidades de agua, energía y terrenos que podrían usarse para la agricultura. Eso está pasando no solo en Estados Unidos, en todo el mundo. Nelson también criticó el ruido y la contaminación que, según él, generan estos espacios y defendió la importancia de proteger las pequeñas granjas y los negocios locales. También aquí, a través de Farm Aid, el artista ha recaudado más de 70 millones de dólares para apoyar a agricultores de todo Estados Unidos. Y su más reciente disco, Dream Chaser, salió en mayo y su álbum número 79 como solista. Soy Luisa Carrandi, escuchan 106.5 Mix.
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4: Hola amigos de 106.5 Mix, por acá les habla Gwen, ya volví con la información vial. Y cuidado porque vamos a encontrar servicios de emergencia que laboran por un incidente en prolongación Marcelino Buendía y la avenida Telecomunicaciones. El avance complicadísimo en Monterrey del eje 3 sur a Chapultepec. En la avenida Tláhuac el avance es lento de José Clemente Orozco y hasta periférico.
1: Ligera carga.
4: En Benjamín Franklin de José Vasconcelos a Nuevo León y Tasqueña con carga que avanza de Canal de Miramontes al eje 3 Oriente.
1: Libre.
4: Vamos excelente en Carlos Lazo de la autopista México-Toluca y hasta Tamaulipas y sin tráfico periférico de la Glorieta de Vaqueritos al Canal de Chalco.
1: Clima.
4: En la temperatura ya tenemos 23 grados. 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

0: Night Fever, los Bee Gees en 106.5 Mix, 80s, 90s y más. Patrick Clanton es un actor de Broadway que compartió escenario con Boy George en la puesta en escena de Moulin Rouge. Y ahora les explico por qué hizo toda esta crítica. Ha criticado duramente la actuación de este cantante, de Boy George. En una publicación recientemente, Clanton aseguró que antes defendía el trabajo en la obra de Boy George, pero que cambió de opinión. Y dijo que le daba vergüenza haber participado en el espectáculo junto a él. También dijo que cuando le preguntaban por Boy George, solía decir que era muy amable, aunque ahora piensa que eso no significa que sea un buen actor. Y todo esto surge porque Boy George habló de una canción de reggae que creó con inteligencia artificial, pro Israel, y critica a la gente que se ha pronunciado a favor de Palestina. Por ahora Boy George no ha respondido públicamente a las críticas de su compañerito de obra de teatro sobre su actuación de Moulin Rouge, y bueno, todo el mundo que le está diciendo que cómo hizo una canción así, dice, no, es que la hice con inteligencia artificial. Bueno, pero no, la hizo. Soy Luisa Carrandi, escuchan 106.5 Mix.
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1: 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Gary Lee Wayne Reeve nació el 29 de julio de 1953 en Toronto, Canadá. Es un músico, cantante y compositor reconocido como vocalista principal, bajista y tecladista de Rush. Se incorporó a la banda en 1968, invitado por su amigo de la infancia, guitarrista Alex Lifeson, y junto al baterista Neil Peart formó Rush, que ha inspirado a generaciones de músicos. Además de su trabajo con Rush, Lee lanzó su único álbum como solista, My Favorite Heritage, en 2000. Junto con sus compañeros de banda, fue nombrado oficial de la Orden de Canadá en 1996. Recibió el máximo reconocimiento artístico de Canadá en 2012 y entró al Rock and Roll Hall of Fame en 2013. También recibió un doctorado honoris causa en música de la Universidad de Nipissing en 2014. Fuera de los escenarios, es conocido por su afición al béisbol y al vino, además de su trabajo filantrópico. Está casado con Nancy Young desde 1976 y tienen dos hijos. Vamos a escucharlo junto con Rush y esto que se llama My Light. 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

0: Y 1980 es Blondie en 106.5 Mix. Hay una persona que se llama Steve Lacy que hizo una canción para Spider-Man Brand New Day. Y entonces fue a la alfombra roja y lo estaban entrevistando y creo que nos spoileó toda una teoría. Le preguntaron que qué personaje esperaba ver y entonces contestó que Jean y dijo que era la villana. Había una razón detrás de este comentario y este comportamiento. Este comentario sorprendió al que lo estaba entrevistando, porque el nombre parece hacer referencia a Jean Grey, uno de los personajes más conocidos de los X-Men. La posible revelación, pues, causó sorpresa entre todo mundo. Entonces estamos diciendo, ¿cómo? Ya nos arruinó esto. Porque el personaje de Sadie Sink en la película todavía no había sido presentado oficialmente. Y entonces empezaron los rumores de que Sink interpretaría a Jean Grey. Y entonces, con las palabras de este señor Steve Lacy, pues parecen reforzar esta teoría. Es una película protagonizada por Tom Holland. Es la cuarta entrega de Spider-Man dentro del universo cinematográfico de Marvel que hace Tom Holland. Y pues ya está en los cines. Soy Luisa Carrandi, escuchen 106.5 Mix.
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4: Hola, ¿qué tal, amigos de Mix, Mix, Mix? Yo soy Gwen y ya volví con más información vía El Excelente Camino.
1: Aviso.
4: Y el Jarpelú hoy tendrá cartelera doble porque se juegan dos partidos de Leones de Yucatán contra Diablos Rojos a las 4 y a las 7 de la tarde. Así es que encontrarás complicaciones vehiculares en la zona. Utiliza como alternativas Zaragoza, el Eje 3 Oriente o el Eje 4 Sur.
1: Lento.
4: El avance continúa lento en Monterrey del Eje 3 Sur a Chapultepec. Zaragoza con avance lento de Eulogio Parra y hasta Río de la Piedad.
1: Ligera carga.
4: La encontramos en Guelatao entre Ermita Iztapalapa y el Eje 5 Sur. Plutarco Elías Calles con carga que avanza de Río Churubusco a la Avenida Santiago.
1: Libre.
4: Vamos excelente sobre Carlos Lazo de la autopista México-Toluca a Tamaulipas.
1: Clima.
4: Y la temperatura continúa en 23 grados. 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

0: Hora
1: 2:51.
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0: All the Small Things, Blink 182 en 106.5 Mix. Selena Gómez y Benny Blanco anunciaron el video musical de Te Olvido con Becky G. A ver qué tal está, habrá que checarlo. Le preguntaron a Brad Pitt durante una conferencia de prensa que qué pensaba de que sus hijos, 4 de sus 6 hijos, habían quitado el apellido Pitt. Y dijo que totalmente los apoyaba, que totalmente los respaldaba, que si a ellos no les gusta ese apellido, que a él tampoco, que está pensando también en quitarse el Pitt. Y que está muy orgulloso de que estén dándole vuelta a la página al infierno por el que los hizo pasar. Una buena terapia familiar podría ayudar a esto. Dicen algunos medios que Taylor Swift está en conversaciones para una gira por Europa. Y yo ayer les dije que Harry Styles ya estaba en México, que fueron a lugares donde la gente corre porque le gusta mucho correr. Y fue a correr a Chapultepec. Y Natalie Portman puso una foto de ella muy embarazada y dice que ya cuenta los días para conocer a su nuevo bebé. Soy Luisa Carrandi, escuchan 106.5 Mix.
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4: Hola, ¿qué tal, amigos de Mix, Mix, Mix? Yo soy Gwen y ya volví con más información vía El Excelente Camino.
1: Aviso.
4: Y el Harpelú hoy tendrá cartelera doble porque se juegan 2 partidos de Leones de Yucatán contra Diablos Rojos a las 4 y a las 7 de la tarde. Así es que encontrarás complicaciones vehiculares en la zona. Utiliza como alternativas Zaragoza, el Eje 3 Oriente o el Eje 4 Sur.
1: Lento.
4: El avance continúa lento en Monterrey del Eje 3 Sur a Chapultepec. Zaragoza con avance lento de Eulogio Parra y hasta Río de la Piedad.
1: Ligera carga.
4: La encontramos en Guelatao entre Ermita Iztapalapa y el Eje 5 Sur. Plutarco Elías Calles con carga que avanza de Río Churubusco a la Avenida Santiago.
1: Libre.
4: Vamos excelente sobre Carlos Lazo de la autopista México-Toluca a Tamaulipas.
1: Clima.
4: Y la temperatura continúa en 23 grados. 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
12: 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Jeff Ament de Pearl Jam compartirá fotos inéditas de la banda en su nuevo libro Since Forever. Suri Cruz, hija de Tom Cruise y Katie Holmes, se quita el apellido de su padre. Jennifer Aniston y Peter Dinklage protagonizarán la película navideña de Olivia Wilde, Naughty, prevista para 2027. Ariana Grande demanda hackers por el presunto robo de música, fotos y videos inéditos. El musical The Prince, Purple Rain, llegará a Broadway. Carly Simon revela su diagnóstico de Parkinson.
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0: La historia de You Are Not Alone comenzó cuando R. Kelly atravesaba un momento complicado en su vida. En medio de esa etapa, escribió la canción y grabó un demo que terminó llegando a manos de Michael Jackson. A Jackson le encantó desde la primera escucha y decidió trabajar directamente con Kelly para convertir aquella maqueta en una producción más elaborada. En noviembre de 1994, ambos se reunieron en Chicago para darle forma definitivamente al tema, una balada de rhythm and blues construida alrededor de una idea muy sencilla. Incluso cuando alguien se siente completamente solo, el amor puede hacerle sentir que nunca estará realmente abandonado. Cuando You Are Not Alone salió en agosto de 1995 como parte de History, hizo historia de inmediato. Se convirtió en la primera canción en debutar directamente en el número uno del Billboard Hot 100. El video, dirigido por Wayne Isham, llevó esa sensación de intimidad a la pantalla con Jackson y su entonces esposa Lisa Marie Presley en imágenes inspiradas en la pintura Daybreak de Maxfield Parrish. El resultado fue un retrato de una pareja rodeada de una atmósfera casi irreal, pero también una reflexión sobre la sociedad y la soledad de Michael, quien podía estar constantemente acompañado por millones de personas y aún así sentirse profundamente aislado. Aquí está Michael Jackson con You're Not Alone en 106.5 Mix.

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0: Danger, The Flirt, en 106.5 Mix. Jared Leto la va a pasar muy mal porque fue acusado de conducta sexual delictiva por 4 mujeres. Estas mujeres aseguran que los hechos ocurrieron cuando eran adolescentes. Una de ellas afirma que fue agredida sexualmente cuando tenía 17 años, mientras otras describieron amenazas, llamadas sexuales y situaciones que, según sus testimonios, comenzaron cuando eran menores de edad. Hay un documental que se llama Jared Leto, Hollywood's Darkest Secret. Cuenta con los testimonios de 10 mujeres, 9 de ellas hablando públicamente por primera vez. La BBC de Londres asegura haber confirmado parte de sus relatos con familiares, amigos, fotografías y mensajes. El medio también señala que intentó contactar a Leto para conocer su respuesta, pero no recibió comentarios. Las acusaciones se suman a otras hechas contra el actor y cantante en años anteriores que sus representantes han negado. Está saliendo la información ahorita de que él niega categóricamente estas acusaciones, pero pues vamos a ver qué pasa, que se vayan a la corte, no a los programas de televisión. Soy Luisa Carrandi, escuchan 106.5 Mix.
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4: Hola, ¿qué tal? Yo soy Gwen y los acompaño con la información vial aquí a través de 106.5 Mix.
1: Aviso.
4: Y tomen en cuenta que vamos a encontrar un percance que ya complica el avance sobre San Antonio Abad a la altura del eje 3 sur con dirección a viaducto.
1: Lento.
4: El avance es complicado sobre Tlalpan entre División del Norte y Tasqueña. En periférico vamos a encontrar avance lentísimo de Canal de Chalco a Benito Juárez.
1: Libre.
4: Vamos excelente a esta hora en 5 de mayo entre Aquiles Cerdán y Tezozómoc. Y si vas para Lomas Verdes no hay nada de tráfico. De Presa Madini hasta llegar a Boulevard San Mateo.
1: Clima.
4: La temperatura continúa en 24 grados y esperamos una mínima de 14 grados. 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
4: Hora 3:50.
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It Must Have Been Love, Roxette, en 106.5 Mix, 80s, 90s y más. Gracias por haberme acompañado. Los espero mañana en punto de la 1 de la tarde. Les prometo boletos para Harry Styles. Gracias, Osmar, por haber estado en los controles. Gracias, Sarita, por haber estado en la producción. Soy Luisa Carrandi. Los dejo con The Calling. Esto es Wherever You Will Go. Hasta mañana. Bye, bye.

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0: 9:03, estamos empezando este miércoles especial, este miércoles sin igual, el miércoles donde la energía y el amor fluyen a través de las ondas hertzianas. Estamos en vivo transmitiendo desde 106.5 Mix y en el espacio digital de iHeartRadio, este miércoles tan peculiar, donde el diseño de audio corre a cargo de las sublimes, dóciles y expertas manos de Osmar García.
1: ¡Bravísimo, sí!
0: Donde la producción está a cargo del siempre querido, amable, el hombre que sonríe, el amor de la producción. Su nombre es Roberto Munguía.
1: ¡Bravo, Robert!
0: Y la gente simplemente lo ama. La gente, cuando lo tiene enfrente, suele abrazarlo. Lo confunden ocasionalmente con el nene consentido, en ocasiones con el pandita que sería en la carabina de Ambrosio. Pero realmente está con nosotros el único, el no va más, el amo de la música popular internacional. ¡Él es Mario Lafontaine!
1: Gracias, socio dorado. Menos mal que no me confunden con el doctor Simi. Pero bueno, el director de esta vieja escuela, Arturo López Gavito. Recuerden que hoy es miércoles de Chichifos a mí.
0: Ustedes escogen la música el día de hoy, nosotros la ponemos. El talkback de iHeartRadio está abierto.

0: Así o más chichifa, queridos. Imagínense meter en una licuadora a Alemania, a Nigeria y a Suecia y hacer un combinado de esto que se llama Le Click, que tenía que ver con la Bush. Y pues esta canción que en el 95 se colocó como Top Dance.
1: ¿Pero por qué existe esa música?
0: Pues porque los antreros éramos muy especiales y nos gustaba cierto beat y se prestaba también para el acto amoroso y para echar drink y para jotear con las comadres. Se podía hacer muchas cosas.
1: Estamos en este miércoles de Chichifos y nos vamos al año de 1993, continuando con este tipo de canciones que a uno le da vergüenza escuchar, pero luego se pone a bailar. Robin S. de los Estados Unidos, la canción se llama Muéstrame el amor, lo que es lo mismo, Show me love.

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2: Amigos de 106.5 Mix, por acá les habla Gwen y ya volví con la información vial.
0: Aviso.
2: Hay reducción de carriles en Sur 122, desde Poniente 85 hasta Río Tacubaya. En el sentido opuesto se habilita reversible.
0: Lento.
2: El avance lento sobre la autopista México-Pachuca de Periférico Río de los Remedios a San Pedro Jalostoc. Avenida de los Maestros con avance complicado de Álamos a Periférico.
0: Ligera carga.
2: En la Avenida Jardín del Eje 3 Norte al Circuito Interior. Avenida del Taller con carga que avanza del Eje 3 Oriente a Galindo y Villa.
0: Libre.
2: Vamos excelente en 5 de mayo, de Aquiles Cerdán a Tezozómoc, y Aquiles Cerdán con buen avance de la calzada México-Tacuba a Tezozómoc.
0: Clima.
2: La temperatura 23 grados. 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
2: 4:17 de la tarde, para aquellos que sean nuevos en esta dinámica de miércoles de chichifos, ustedes tienen la aplicación de iHeartRadio, que es la mejor aplicación que existe para escuchar radio de todas las latitudes, de Estados Unidos, todas las estaciones de Grupo ASIR, muchas estaciones que son del Valle de México se pueden escuchar, mi socio. Baja la aplicación que es 100%.
3: Llamé, que es que sé, mon chéri, Luis Alberto, desde París, Tlalpan.
4: Hola, Arturo Mayo y compañeros de Old School, los saluda Luis Alberto en este miércoles chichifesco. Hoy les quiero pedir Cold Heart de 2021 con Elton John y Dua Lipa. Por favor y gracias, y que vivan por siempre Elton John y Dua Lipa en Old School. Descongelemos nuestros corazones para que cantemos.

0: Uno de los miembros del dueto de música electrónica australiano Empire of the Sun tiene una división de producción donde amalgama canciones, ¿no? Uh-huh. Digamos, lo importante que hacen ellos es que tienen la gran versatilidad de unir diferentes coros, estrofas, melodías de canciones y generar una especie de Frankenstein muy atinado.
1: Exactamente.
0: Eso fue lo que acabamos de escuchar. Es decir, desde luego que está la voz de Dua Lipa y se nota. Pero, socio, ¿por qué no explicas cuáles son las canciones de Elton John que integran esa canción? Porque luego la gente que ya pagó 13 mil pesos por ir al Estadio Azteca dice que cree que la va a ver en vivo y eso no se puede hacer en vivo.
1: No. La base es una canción que se llama Sacrifice.
0: Exactamente.
1: La parte como de gospel de los que se llama Words of Shura, del Blue Moves.
0: Correcto.
1: Y tiene otras dos piezas y lo que hace Dua Lipa es de Rocketman, es el estribillo de Rocketman.
0: Son cuatro canciones de Elton John en una sola a través de un trabajo de estudio que es impecable. Y nos vamos a ir al máximo disco de música electrónica del siglo XXI. Fíjense nada más lo que estoy diciendo, ¿eh? No es cualquier cosa.
1: Es verdad lo que estás diciendo.
0: Pues, socio, yo soy un cronista de la verdad.
1: ¿Tú absolutamente. Del 2003, este discazo que incluye a Nile Rodgers, a Pharrell Williams, a Julian Casablancas en otras piezas. Hay varios artistas, pero en este específicamente está Pharrell Williams con Daft Punk.
0: Y nos referimos a Random Access Memories. Recuerden que este es el miércoles de Chichifos de 106.5 Mix, donde ustedes están eligiendo cada una de las canciones y además se convierten en locutores. Locutores efímeros, pero locutores también terceros y certeros, mi socio.
1: Así es, socio. De mi grupo favorito francés.
2: Queridos maestros de la vieja escuela, aquí Daniel el Chichifo reportándose y yo quería pedirles la canción de Lose Yourself to Dance de Daft Punk en este miércoles de Chichifo para poder perdernos en el baile. Saludos.

0: atrevo a decir que esta canción es una obra de arte. Sí. Cuando ustedes escuchan la producción, cómo se escucha el paneo de los canales, la cantidad de voces que hay ahí, el trabajo de producción.
1: La guitarra en Al Rogers destacando.
0: Es una locura, mi sucio.
1: Sí, sí lo es, definitivamente. Estos hombres, tan solo con 4 discos, el señor Van Galter y el señor Home de Cristo, con 4 discos cambiaron el rumbo de la música.
0: Absolutamente, mi socio. Y nos vamos ahora a 1983. A ver si se acuerdan de esto más o menos. Estaba Queen en su momento más esplendoroso, socio.
1: Así es, y el video inolvidable, 500 millones de vistas en YouTube.
0: Claro que sí, por eso este es el clamor para que salgamos del
2: closet. Hola, ¿qué tal? Juan Carlos del Estado de México. Pues hoy en miércoles tan especial, yo creo que uno de los personajes más importantes, Chichifo, es Freddie Mercury, así que vamos a escuchar I Want to Break Free de Queen. Saludos a todos mis compañeros y a los profesores de la vieja escuela.

0: Si en los 70s con Bohemian Rhapsody lloraba durante la canción por decirle a su mamá que no sabía cómo confesarle lo que era, en los 80s aquí que dejaba claro que cuáles eran sus preferencias sexuales y el respeto que merecía, tanto que sus compañeros también se volvieron drags en ese video.
1: Absolutamente, mi sucio.
0: ¡Huepa! La colombiana más querida en México, y no es Shakira, no, es Natalie.
1: ¿Ah, sí?
0: ¡Claro!
1: Y los 250 mil millones de personas que fueron a ver a Shakira, que pagaron 60 mil pesos por boleto, ¿qué pasó?
0: Esto está ahí en otra estación, no esto.
1: Ah, bueno, muy bien. Natalie, a ver, te escuchamos. Adelante, por favor.
2: Yo no sé cómo están ustedes, pero yo hoy amanecí feliz, pletórica, enamorada de la vida, del amor, del trabajo, de ustedes. Por eso en este miércoles de Chichifos le quiero dedicar una canción al profe Mario y al director Gavito del disco de Soul de Peter Gabriel, In Your Eyes. Sean felices, Nati les dice.

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0: a los que se atrevieron a decir que Peter Gabriel no tenía discos con éxitos y que era demasiado conceptual y de nicho en sus primeros álbumes, que no tenían título más que Peter Gabriel, pues que sale el show con 5 sencillos, todos exitosísimos y una verdadera obra parteaguas dentro del mundo de la música.
1: Hace 40 años que apareció este disco y sigue siendo una de las principales referencias de lo que es hacer buena música. En esos momentos, en esas épocas, estaba el auge de lo que era el world music, mi socio, uh-huh, ¿no? Que eran los artistas norteamericanos y británicos, comenzando por Paul Simon con el álbum Graceland. Fueron los que empezaron a colaborar con músicos fundamentalmente africanos.
0: Sí.
1: Luego David Byrne se iría al Caribe, trabajaría con músicos cubanos también. Y finalmente, por ejemplo, aquí aparece Josun Dur de Senegal.
0: Claro.
1: Que también acompañó a Peter Gabriel en aquella gira del 87 donde se promovió el álbum Soul. Qué buenas épocas.
0: Qué,
1: ¿no?,
0: genialidad. Y además hizo a la disquera Real World.
1: Real World Records. Hizo el Festival WOMAD también a partir del año de 1982.
0: Claro.
1: A todos los grandes fanáticos de Peter Gabriel también les decimos que en plataformas digitales o en físico, en CD y en vinil, acaba de salir un álbum que es Live in WOMAD, la primera grabación de Peter Gabriel en el Festival de WOMAD cuando se abrió. Espectacular.
0: Fantástico.
1: Sí, porque...
0: Un momento en la historia.
1: Siempre fue muy teatral, ¿no?
0: Sí, sí, sí, sí.
1: Peter Gabriel. Qué bien, qué buenas épocas, qué buen programa. Gracias por estar con nosotros. Y ahora nos vamos, mi socio, con quien es considerado uno de los príncipes, o el príncipe realmente, de la música gótica, ¿no es así?
0: Sí, con David Bowie como padre. Pero aquí lo curioso, ¿tú sabes lo que significan los ojos índigo?
1: No, socio, cuéntanos.
0: Es como Elizabeth Taylor, que son los ojos que están entre azul y violeta y que hablan de una persona que está muy metida en la espiritualidad. Entonces, esta canción que se llama así habla de alguien que conoció él y que lo sorprendió completamente porque era alguien con un don especial que era el del espíritu.
1: Él fue el vocalista de Bauhaus a partir del año 1977. Es Peter Murphy. Indigo Wise.
2: Tal, muy buenas tardes, estimados profesores de la vieja escuela, maestro Mario, maestro Arturo, su alumno Carlos Pérez, por aquí pasando lista. El día de hoy vamos a solicitar de favor una canción de corte gótico, bueno, de corte gótico por el artista que lo interpreta, Peter Murphy. El tema es Indigo Eyes. Por ahí sabemos que al maestro Mario le gusta lo gótico. Gracias, muy buenas.

0: Del 88, Indigo Eyes, el segundo éxito de Peter Murphy, un éxito menor, no tan grande como el otro, como Cut You Up.
1: Pero venían en el mismo disco, ¿no?
0: Sí, pero muy simbólica la canción, muy importante en su discografía.
1: Me gusta mucho. Recuerden que este es el miércoles de Chichifos, siempre, siempre agradecidos con la manera en la que ustedes están solicitando la música, de verdad que hacen la absoluta diferencia. Y ahora nos vamos con un álbum de 1989 que se llamaba But Seriously, mi socio.
0: Increíble, producido por Hugh Padgham. Para Phil Collins, que era el rey, amo y señor del pop en todos los sentidos. Y esta canción que es una delicia y que incita a abrazar al que tienes al lado.
1: Absolutamente, es simplemente una evocación de dar las gracias, porque no sabemos cuán afortunados somos.
2: Buenas tardes, maestros, aquí su alumna Dulce reportándose. En esta tarde de Chichifos, me gustaría que, si es posible, pongan Another Day in Paradise de Phil Collins. Les mando un fuerte abrazo. Saluditos.

0: ¿Qué tal, maestros de la vieja escuela? Hoy en miércoles de chichifos, por favor, les encargo la canción de Fugitivo de Run Away del buen Taps. Con saludos para Lilia y Salvador, que los escuchan en el municipio de Soledad de Graciano Sánchez en San Luis Potosí, de parte de Israel. 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
3: Amigos de 106.5 Mix, por acá les habla Gwen y ya volví con la información vial.
1: Aviso.
3: Hay reducción de carriles en Sur 122 desde Poniente 85 hasta Río Tacubaya. En el sentido opuesto se habilita reversible.
1: Lento.
3: El avance lento sobre la autopista México-Pachuca de Periférico Río de los Remedios a San Pedro Jalostoc. Avenida de los Maestros con avance complicado de Álamos a Periférico.
1: Ligera carga.
3: En la Avenida Jardín del Eje 3 Norte al Circuito Interior. Avenida del Taller con carga que avanza del Eje 3 Oriente a Galindo y Villa.
1: Libre.
3: Vamos excelente en 5 de mayo. De Aquiles Cerdán a Tezozómoc. Y Aquiles Cerdán con buen avance de la calzada México-Tacuba a Tezozómoc.
1: Clima.
3: La temperatura 23 grados. 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

0: Nos morimos de calor, pero son las 4:51.
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3: Miércoles de Chichifos, y mi socio, por aquí se aparece una de las figuras recurrentes de este alumnado, de esta aula de clases musicales.
0: Bienvenido, bienvenido, bienvenido, adelante.
3: Fíjate nada más quién anda por aquí, mi querido socio. Él está por toda la ciudad. A ver, te voy dando pistas. Él está por toda la ciudad.
0: Ya sé, mi queridísimo Taximix.
3: Exactamente, pues aquí está el Taximix, ahora sí.
4: Muy buenas tardes, maestros de la vieja escuela, en este miércoles de especial de Chichifos. Pues quisiera que me complacieran, ¿por qué no? Y se puede, la de Help del grupo Los Beatles. Para esta tarde calurosa en la Ciudad de México. Estoy gastando en el carro. Saludos, amigos Taximix. Alumnado presente. Gracias. Buena tarde.

0: En 1965 tenía yo 5 añitos y esta fue la primera canción de los Beatles que me atrapó, porque ya sonaba rarita, ya tenía algo y ya estaban empezando a madurar. Y bueno, es parte de esa película, porque todas las películas de los Beatles, pues ya la Submarine tiene su valor, pero las otras son bien malitas, socio.
1: Pues la mayoría de las películas son feas, muy feas.
0: Así es.
1: Y Magic on Mystery Tour es una fumada de Paul McCartney.
0: Híjole, híjole, pero con unos disfraces.
1: Donde está John Lennon, que le está sirviendo a una señora con obesidad mórbida una pala de espagueti.
0: Sí.
1: Y entonces toma con la pala, pues que serán como 6 kilos de espagueti.
0: Para que se los coma.
1: Y se los eche. Esto no sería posible hoy en día.
0: La tía de Ringo que venía ahí en el camión.
1: Y qué horroridad.
0: Pero bueno, eso fue Help con los Beatles. Y pues bueno, nos la pidió nuestro querido Tax Mix.
1: Y ahora nos vamos inmediatamente con otra solicitud de un grupo que es indiscutiblemente el mejor grupo de pop rock, ¿será? ¿Socio, es válido el término pop rock?
0: Sí. El primer grupo que rompió en géneros, que puede entrar en cualquier clasificación y que siguen siendo grandiosos. Unos dicen, pero son pop, ¿y qué si son pop? Pero son rock, ¿y qué si son rock? Son extraordinarios, nos referimos a Coldplay.
2: Hola amigos de Mix, me llamo Ana, soy de Toluca la Bella y la Más Fría. Me gustaría pedir una canción en esta tarde de verano. Me gustaría que fuera la canción de Coldplay de Viva la Vida, porque hay que disfrutar la vida, la verdad. Tengo 27 años, a veces tengo días buenos, a veces días malos, pero bueno, hay que echarle ganas. Bye.

0: Buenas tardes, maestros Arturo, Mario. Pues en este miércoles chichifú, no sé si podrían poner Electric Avenue del Eddie Grant, ya que se presta este miércoles. Un saludo también para el alumnado.
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3: En vivo estamos disfrutando cada una de las solicitudes musicales que están llegando a través del Talkback de iHeartRadio. También nos están escribiendo por redes sociales a través de X, mi socio, que puede ser, si ustedes no tienen el Talkback, está perfecto, pueden escribirnos y solicitar una canción de esa manera. Y los invitamos a viajar hasta el año de 1979 con quienes serían llamados Earth, Wind and Fire.
4: Maestro Mario, maestro Gavito, feliz miércoles de chichifos. Soy Julio Grades de aquí desde la Ciudad de México y quiero pedirles Boogie Wonderland de Earth, Wind and Fire. Somos y seremos la vieja escuela. ¡Saludos!

0: I Am se llamaba el noveno álbum de Earth, Wind & Fire, y se hacían acompañada de las Emotions, que también produjo Maurice White, que tuvieron mucho éxito con Best of My Love, en este hitazo llamado Boogie Wonderland.
1: Y ahora nos vamos a revivir uno de esos capítulos del universo cinematográfico de Marvel, que tiene puestas todas sus cartas de subsistencia en la próxima película, mi querido socio, que se va a llamar Doomsday. No sabemos qué vaya a pasar,
0: pero seguramente el soundtrack va a vender mucho, porque se vende más el soundtrack que la propia película.
1: Bueno, en el caso de claro, Marvel es un legado, Marvel es indiscutible, es algo sensacional. Sin embargo, yo creo que la fórmula dio de sí, mi socio.
2: Yo también lo creo.
1: DC Comics no ha podido levantar con el universo de DC. No sé, yo creo que es momento ya de evolucionar en la cuestión del cine y de entender que sobrecargar a las películas de artistas y de efectos y todo, como esos pobres infelices que salen en el radio diciendo que La Odisea es la máxima película que pueda haber. Y, a ver, yo creo que no debemos de sentirnos, como diría mi abuelo, bueno, es que no puedo decir la frase de mi abuelo.
0: No dejemos que la media nos coma.
1: Sí, exacto, sería muy escatológico si dijera eso al aire, pero bueno, ustedes imagínense lo que pienso yo de estas cosas. Tenemos la gran bendición de tener un micrófono enfrente. Seamos responsables con las cosas que decimos, compañeros. Es sumamente importante. Pero bueno, ahora sí nos vamos entonces con una solicitud musical de aquel gran capítulo de Guardians of the Galaxy y esa entrega, la primera entrega que se hizo, todavía realizada por James Gunn en su momento.
3: Hola, maestros, Arturo, Mario, buenas tardes. Por acá, Memos de Tlalnepantla, pasando lista, como cada miércoles de Chichifos, así como cada programa de Old School, haciendo una petición especial para mi perrija Dulce, que durante 16 años estuvo conmigo y con mi familia, y lamentablemente a principios de este año nos dejó. Me recuerdo mucho con la canción de Come and Get Your Love de Redbone, ya que esa era mi canción de despertador, y cada vez que la escuchaba después me fruncía el hocico.

0: ¿Qué tal? Buenas tardes, es Salvador Reyes. Y en miércoles de chichifos, no sé, ¿qué tal si una canción en italiano del señor Adriano Celentano, la canción Amore No? Y pues nada, excelente tarde, cuídense.
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3: Amigos de 106.5 Mix, por acá les habla Gwen y ya volví con la información vial.
1: Aviso.
3: Ya se restablece la circulación sobre la autopista México-Cuernavaca a la altura del kilómetro 70 con dirección a Cuernavaca, luego de la atención a un incidente.
1: A vuelta de rueda.
3: El avance continúa complicadísimo en Fortuna entre Hospital Benito Juárez e Insurgentes. Si van para Barranca del Muerto, el avance es lento de Minerva ya hasta llegar a Periférico.
1: Ligera carga.
3: La encontramos a través de Canal de Tezontle entre Rojo Gómez y Circuito Interior. Año de Juárez con carga que sigue avanzando a Ermita Iztapalapa, Circuito Interior.
1: Libre.
3: Vamos excelente sobre Boulevard Virreyes de Prado Sur a Montes de Auvernia. Y Calzada de las Águilas con buen avance de Centenario a la Supervía Poniente.
1: Clima.
3: La temperatura 22 grados. 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

Luisa Carrandi. Jeff Ament de Pearl Jam compartirá fotos inéditas de la banda en su nuevo libro Since Forever. Suri Cruz, hija de Tom Cruise y Katie Holmes, se quita el apellido de su padre. Jennifer Aniston y Peter Dinklage protagonizarán la película navideña de Olivia Wilde, Naughty, prevista para 2027. Ariana Grande demanda hackers por el presunto robo de música, fotos y videos inéditos. El musical The Prince, Purple Rain, llegará a Broadway. Carly Simon revela su diagnóstico de

0: Son las 5 de la tarde con 17 minutos y nosotros estamos complaciendo al alumnado. El alumnado está solicitando las melodías y a través del maestro Mario Lafontaine ustedes se están enterando de qué va cada una de estas canciones.
1: Gracias, querido socio. Pues fíjate que los ingleses, sobre todo los britpoperos, se han caracterizado siempre por burlones y por hacer comentarios chistosos, pregúntele a los Gallagher. Pero también Damon Albarn los ha hecho, y bueno, desde que estaba Blur, esto que es de los años 90, del 97, hizo una canción para burlarse de Nirvana y del movimiento grunge, que es Song 2, que no quiere decir nada, y toda la forma de tocarlo estaban emulando un poco lo que hacía Dave Grohl y compañía. Y pues bueno, escuchen esta pieza que es muy cortita.
2: Hola, hoy quiero pedir una canción que me encanta, que creo que es la mejor del universo, y es la canción de Song 2 de Blur. Muchas gracias y les agradezco que la otra vez pusieron muchas canciones de Blur. Increíble, fascinante. Gracias. Bye.

0: Song 2 de Blur en este miércoles de Chichifo, 5:20 de la tarde, atendiendo a todas y cada una de sus peticiones musicales.
1: Llegó mi día favorito, sí. Miércoles por fin. Hoy andamos en un mood muy, muy, muy animoso. Entonces, como amo Maroon 5, me decidí por pedirles One More Night. Porfitas, porfitas, porfitas. Ya que ya llegó el día favorito. Miércoles, Dios los bendiga.

0: Adam Levine junto con Shellback y Max Martin compusieron esta canción que tiene fuerte influencia del reggae. Y pues bueno, es un grupo que también que es muy ecléctico, puede pasar de lo más dulce a lo más profundo también.
1: Cuando son casi las 5 de la tarde con 25 minutos, les compartimos que Mario Lafontaine y un servidor tenemos el hábito de investigar en torno a la música. Nos ponemos a leer, sacamos un poco de información para poderles venir a platicar aquí en el programa. Y Mario está obsesionado al día de hoy con Toto.
0: Sí.
1: Con el grupo Toto Sucio.
0: Específicamente con los hermanos Porcaro y con Steve Lukather, que la verdad es que tienen más de 1500 discos entre todos, algunos como compositores, otros como músicos de sesión. Definitivamente Toto es la banda mundialmente más reconocida como músicos de sesión. Grandes éxitos de Michael Jackson son de ellos, y bueno, han estado detrás de muchísimos. Ya haremos algún especial, ya haremos algo, porque de verdad no podemos irnos nada más a las grandes, porque Toto es una banda que da para absolutamente todas las, los géneros y todo lo que tiene que ver con este programa de la vieja escuela.
1: Y Alexita nos escribió a través de redes sociales, dice que estaba muy frustrada porque no podía pedir las canciones a través del talkback. Les decimos, esto es sencillo, es decir, ustedes pueden escuchar 106.5 Mix y todas las estaciones de Grupo Asir. La cadena Mix son 8 estaciones a nivel república y pueden escuchar todas las Mix de diferentes partes de la república. Pueden escuchar también las estaciones más increíbles de Estados Unidos, sin comerciales, desde luego que pueden escuchar Amor, pueden escuchar 88.9 Noticias, la estación de Jari Jarero, que es Match, claro, sensacional. Y lo más importante también es que si bajan la aplicación, que es totalmente gratis, ahí van a encontrar un botoncito que tiene un micrófono rojo y ahí pueden grabar 30 segundos para solicitar la canción que quieren, justamente los miércoles de Chichifos. Pero esto va para Alexita y es uno de los grandes éxitos de Toto, que se llama Stranger in Town.

0: Isolation, quinto álbum de estudio de la grandísima banda de rock Toto del 84. Cambio de cantantes, también estaba ahí de David Page, estaba Bobby Kimball haciendo coros. Importantísimo Toto, una banda verdaderamente fuera de serie.
1: Y aquí va el dato. Dentro de estas investigaciones que estamos haciendo para un programa especial de Toto, no lo van a creer ustedes, en la célebre canción de Pink Floyd, Mother, que es parte de The Wall, un álbum que apareció en 1979, el que toca la batería en Mother es Jeff Porcaro, el baterista de Toto, y no es Nick Mason.
2: Exactamente.
1: Enterarse de ese dato a los 55 años es como, no sé, como si se te apareciera ahorita...
0: Y a los 65 míos, socio, no, porque socio. Yo estoy peor porque yo te llevo 10 años.
1: ¡Qué tremendo dato! Bueno, esto y más datos increíbles de la banda Toto van a escuchar ustedes en un especial que Mario Lafontaine y un servidor les vamos a regalar próximamente.
3: Saludos, Masters. Misael Martínez reportándose al llamado chichifesco de Mario Lafontaine para poder disfrutar de nuestras peticiones musicales. Por favor, para esta tarde calurosa, pongan algo de Crystal Waters como Gypsy Woman para recordar el dance de los noventas y poder mover a gusto el bote. Somos y seremos la vieja escuela. Abur.

En este miércoles de chichiferismo total, quisiera pedirles una canción que yo sé que a mis compañeros también les va a gustar y a mis queridos maestros, obviamente, bajo la producción de Quincy Jones, una canción de Michael Jackson que es de mis favoritas, Off the Wall. Así que a mover las carnes, a sonreír y a pasarla bien hoy. Soy Cris Cabrera, saludor.

0: El cuarto. Sí.
1: El más famoso.
0: Y después del Thriller sale el Toto 4.
1: Que es el que más vendió de ellos.
0: El más, y recibió múltiples Grammys y todo.
1: Sí,
0: qué
1: sí,
0: bien,
1: sí.
0: historia. La historia de la música es hermosísima, como hermosísimas son sus solicitudes musicales también.
2: Miércoles, bendito miércoles de chichifos. Mi estimado Gavito y mi estimado Mario, aquí el buen Carlitos Uribe. A ver si nos pueden regalar ese rolón enfermo de Grandmaster Flash, What Lines, para que nos activemos un poco aquí en el tráfico. Un abrazo, las mejores vibras y, como siempre, el mejor programa. Un saludo.
1: Peace.

0: Con todo cariño para Chris Cabrera y Darling, solos de Fundato. Esta canción es de Roth Temperton, el británico que colaboraba con Quincy Jones, que venía del grupo Heatwave. Y además, ya que hablamos de Toto, Toto también hizo muchas canciones para Michael Jackson.
1: Absolutamente, particularmente fue el grupo de sesión del Thriller. Exactamente. 1982, mi socio.
0: Exacto. Y de otros discos también hay canciones como
1: compositores. Y fíjate que ellos también en el 82 sacaron el Toto 4.
0: Sí.
1: O sea, ya eran Toto, ya estaban consolidados, ya tenían dos álbumes, no, tres, ¿no?
0: Tres.
1: Tres discos. Y luego se, no, el

0: Hola, ¿qué tal, maestros chichifos? Arturo y Mario, reciban literalmente un muy caluroso saludo de aquí de León, Guanajuato. Los saluda Alex para pedir una canción de nu metal de un grupo llamado Papa Roach, Getting Away with Murder. Saludos.
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3: Amigos de 106.5 Mix, por acá les habla Gwen y ya volví con la información vial. Ya se restablece la circulación sobre la autopista México-Cuernavaca a la altura del kilómetro 70 con dirección a Cuernavaca, luego de la atención a un incidente.
1: A vuelta de rueda.
3: El avance continúa complicadísimo en Fortuna entre Hospital Benito Juárez e Insurgentes. Si van para Barranca del Muerto, el avance es lento de Minerva y hasta llegar a Periférico.
1: Ligera carga.
3: La encontramos a través de Canal de Tezontle entre Rojo Gómez y Circuito Interior. Año de Juárez con carga que sigue avanzando a Dermita y Iztapalapa, Circuito Interior.
1: Libre.
3: Vamos excelente sobre Boulevard Virreyes de Prado Sur a Montes de Auvernia y Calzada de las Águilas con buen avance de Centenario a la Supervía Poniente.
1: Clima.
3: La temperatura 22 grados. 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
5: Bueno, pues va a venir Radamés Núñez, mi socio, con sus historias al volante en punto de las 6 de la tarde. No se lo pueden ustedes perder. Dos canciones más y este miércoles de Chichifos se termina, se cierra, se acabó Caput.
7: ¡Hola! Aquí las gemelitas Resplandor, Alondra y Larisa. En este hermoso miércoles chichifesco, muy soleado y muy bonito, queremos pedir una canción que aprendimos aquí y conocimos aquí en la Old School.
8: Esto debido a que hoy nos sentimos muy dulces, somos unos dulces muy amorosos y lindos. Y la canción que queremos pedir es Candy de Iggy Pop.
7: ¡Los amamos!

0: Ladrillo por ladrillo se llamaba el álbum del 90 de Iggy Pop, producido por Don Was, quien tuvo la buenísima idea de que, como estaba también produciendo el Cosmic Thing de los B-52s, juntar a Kate Pearson con el papá del punk Iggy Pop y esta gran canción Candy.
1: Agradecemos a todos y a todas sus intervenciones, siempre atinadas, música hermosa programada a través de 106.5 Mix, por ustedes y su participación en el Talkback de iHeartRadio. Trabajo espectacular en el diseño de audio de este programa de Ozzy Osmar García.
0: ¡Bravísimo, Ozzy!
1: Con la sensibilidad de Dorothy, la protagonista del Mago de Oz, en la producción...
0: ¿Quién? Don Robert Munguía.
1: Eso, me gusta, el aplauso para Robert. Y teniendo también una sensibilidad hermosa por lo que toca a la música, con los comentarios siempre puntuales y elocuentes, el maestro Mario Lafontaine.
0: Hermoso, mi socio, director de esta vieja escuela, Arturo López Gavito, que llega a su fin. Nos queda un cover, pero recuerden que estamos todititititos los días.
1: Nosotros nos vamos, no sin antes dejarle el micrófono a este egregio y conocedor melómano dentista, que responde al nombre de Gerardo Elías.
2: Mi querido Arturo, estimado Mario, muy buenas tardes, escuchando como siempre su maravilloso programa. Y hoy les voy a pedir una dedicatoria especial para mi mejor amigo Sergio, que cumple 66 años y tenemos 51 años de amistad y escuchando a su banda favorita, la banda de los Metales de Oro, Chicago. Question 67 and 68, de ser posible, un abrazo para los dos.